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1: Hola y bienvenidos, amables oyentes de Radio Vaticana y Vatican News, a una nueva emisión del programa informativo en lengua española. Un fraternal saludo de la redacción hispanoamericana y de quien les acompaña, Sebastián Sansón Ferrari, este jueves 1 de octubre de 2026, en la 26ª semana del tiempo ordinario. La Iglesia celebra la memoria litúrgica de Santa Teresa del Niño Jesús, Virgen y Doctora de la Iglesia. Hoy destacamos: el Papa León XIV pide rezar por la pastoral de la salud mental. La intención de oración del Santo Padre para el mes de octubre invita a la Iglesia a acompañar sin estigmas a quienes sufren enfermedades mentales. León XIV reza un rosario por la paz con cientos de niños en los jardines vaticanos. Cristo no debe convertirse en una palabra ajena en nuestro mundo. Lo enfatizó León XIV durante la audiencia a los representantes de la Federación Luterana Mundial, en la que invitó a regresar con profunda devoción a las raíces comunes, a la fe de la Iglesia de los orígenes y a los padres de la Iglesia. El reto ecológico de nuestro tiempo es más urgente que nunca. En una reunión con el grupo italiano ERA de Servicios Integrados que gestiona los servicios medioambientales en el Vaticano, el obispo de Roma reitera la importancia de crear una cultura del cuidado para contrarrestar la cultura del descarte que impregna nuestro mundo y sus recursos. En Santa María la Mayor, la Sagrada Cuna se colocará más cerca de los fieles. El motivo del traslado está relacionado con la restauración del nicho y el relicario históricos. La exposición en la Basílica Liberiana comenzará a mediados de octubre. Enseguida ampliamos la información. Buena sintonía. Una de cada 7 personas en el mundo vive hoy con un trastorno mental, muchas veces en silencio y marcadas por el estigma y la soledad, de acuerdo con los datos de la Organización Mundial de la Salud, la OMS. Y por ese motivo, el Papa León XIV dedica su intención de oración del mes de octubre de 2026 a la pastoral de la salud mental, a través de la Red Mundial de Oración del Papa, con la campaña Reza con el Papa. El Santo Padre invita a los fieles y a todas las personas de buena voluntad a rezar para que la Iglesia se convierta en una casa abierta, capaz de acompañar sin juzgar y sin descartar a quienes se enfrentan dificultades en su salud mental.
2: En el nombre del Padre, y del Hijo, y del Espíritu Santo.

Dios de la vida, tú conoces lo más íntimo de nuestro corazón, las luces y sombras que nos habitan, las heridas silenciosas que a veces nadie ve. Hoy te presentamos a nuestros hermanos y hermanas que enfrentan dificultades en su salud mental, que sufren en soledad, ansiedad, depresión o cualquier otra enfermedad mental. Tú los llamas por su nombre con ternura y en ti encuentran dignidad y esperanza.

Perdónanos por las veces que hemos mirado hacia otro lado, alimentando el estigma y la discriminación hacia las personas con enfermedades mentales. Haz que tu iglesia sea casa abierta, espacio seguro, donde todos tengan lugar, comunidad que acompaña y no descarta, que escucha sin juzgar y que se acerca sin miedo.

0: Te pedimos, Señor, por quienes cuidan, profesionales, familiares, voluntarios, hombres y mujeres, con paciencia y amor, tienden puentes de comprensión y consuelo. Dales fortaleza y compasión para sostener. Envía tu Espíritu sobre nosotros para que aprendamos a acoger y integrar el cuidado de la salud mental en la vida y en la misión de nuestras comunidades y de toda la Iglesia. Y así lleguemos a ser un signo vivo de tu misericordia, que nunca abandona y siempre restaura. Amén.
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2: En un encuentro este jueves 1 de octubre con una delegación de la Federación Luterana Mundial, el Papa León XIV ha animado a los cristianos a dar testimonio de Cristo y a continuar en el camino de la gracia ecuménico. El reporte de Álvaro Vargas Martino.
3: Our world needs ecumenical witness to Christ.
4: Nuestro mundo necesita testigos ecuménicos de Cristo, enfatizó el Papa León XIV en la mañana de este jueves durante la audiencia a los representantes de la Federación Luterana Mundial, en la que invitó a regresar con profunda devoción a las raíces comunes, a la fe de la Iglesia de los orígenes y a los padres de la Iglesia, con el fin de redescubrir la herencia apostólica y preconfesional que verdaderamente nos une como hermanos y hermanas en Cristo. El diálogo internacional, que ahora se encuentra en su sexta fase, ha generado importantes intuiciones, destacó el Papa, quien subrayó que ciertamente un hito en el camino ecuménico fue la declaración conjunta sobre la doctrina de la justificación, pero también los textos elaborados conjuntamente en años anteriores, sobre todo la Eucaristía, el ministerio en la Iglesia y caminos hacia la comunión, que merecen ser recordados y acogidos cada vez más profundamente. A continuación, el pontífice recordó que hace 5 años, en su discurso a los representantes de la Federación Luterana Mundial durante una audiencia privada, su predecesor, el Papa Francisco, describió muy bien la importancia del ecumenismo cuando dijo que no es un ejercicio de diplomacia eclesial, sino un camino de gracia, y no se apoya en mediaciones y acuerdos humanos, sino en la gracia de Dios que purifica la memoria y el corazón, supera las rigideces y orienta hacia una comunión renovada.
3: Renewed communion in the apostolic faith, in the sacraments, and in the ministries.
4: La comunión renovada en la fe apostólica, en los sacramentos y en los ministerios es la meta de nuestro camino ecuménico de gracia que recorremos juntos guiados por el Evangelio, recalcó León XIV, quien destacó que en el camino común hacia la comunión hay momentos especiales e indicó que el año 2030, en el que se conmemora el 500 centenario de la Confesión de Augsburgo, puede convertirse en uno de estos momentos compartidos, una profunda experiencia ecuménica capaz de dar nueva energía y alegría a los pasos que daremos hacia la unidad plena y visible. Cuando se leyó la Confesión de Augsburgo, el 25 de junio de 1530, la unidad de la Iglesia de Occidente se vio amenazada, pero aún no se había destruido, observó el Papa, quien recordó que en su discurso con motivo del 450 aniversario de la Confesión, el 25 de junio de 1980, su predecesor, San Juan Pablo II, dijo que los autores tenían la intención de dar testimonio de su fe en la Iglesia una, santa, católica y apostólica. La Confesión de Augsburgo se concibió originalmente como un documento de reconciliación dentro de la Iglesia. Solo más tarde terminó siendo interpretada como un texto de confesionalización divisiva, agregó León XIV. Con la mirada puesta en 2030, sería deseable que pudiéramos volver a afirmar juntos el potencial ecuménico preconfesional de la Confesión de Augsburgo, les dijo el pontífice a los representantes de la Federación Luterana Mundial e hizo un llamado sincero a todos los creyentes y en particular a los teólogos para que centren su atención en Cristo y su Evangelio, invitando a regresar con profunda devoción a las raíces comunes, a la fe de la Iglesia de los orígenes y a los padres de la Iglesia, con el fin de redescubrir la herencia apostólica y preconfesional que verdaderamente nos une como hermanos y hermanas en Cristo.
3: Christ must not become a foreign word in our world.
4: Cristo no debe convertirse en una palabra ajena en nuestro mundo. Nuestro mundo necesita testigos ecuménicos de Cristo que lo den a conocer a través de sus vidas y sus acciones, porque solo Cristo es la fuente viva capaz de satisfacer los anhelos más profundos de la humanidad, recalcó León XIV, quien concluyó la audiencia invitándolos a renovar el compromiso con la unidad rezando juntos el Padre Nuestro.
5: Sono lieto di accogliervi come delegazione del gruppo ERA per un momento di saluto che ci dà l'occasione di sottolineare nuovamente l'importanza della nostra responsabilità nella tutela del creato.
2: Desde las primeras páginas de la Biblia, la salvaguardia de nuestro mundo aparece entre los mandamientos que Dios ha querido dirigir al hombre. Con estas palabras, el Papa ha subrayado, este jueves 1 de octubre, la responsabilidad de los cristianos en la tutela de la creación durante su encuentro con una delegación del grupo ERA, empresa italiana dedicada a la gestión de residuos, agua y energía. La multinacional italiana es una referente nacional en el ámbito del reciclaje, una actividad que el Santo Padre ha querido poner en valor durante el encuentro. El trabajo que ustedes realizan también en el Vaticano testimonia que a la cultura del descarte se puede oponer con provecho la cultura del cuidado. Y cuando habla de cultura del cuidado, el Papa no se limita simplemente a los objetos y a los productos, sino que se extiende al trabajo humano. Somos nosotros, en efecto, quienes habitamos el mundo y quienes con nuestras decisiones y nuestros comportamientos lo vivimos como un don de Dios. El sucesor de Pedro también ha hablado del desafío ecológico de nuestro tiempo, condenando el consumo incontrolado de recursos y evidenciando la problemática de la gestión y la eliminación de enormes cantidades de residuos. Para no considerar cada objeto usado como si fuera un mero desecho, es necesario cambiar nuestras conductas, comprometiéndonos a recorrer otro camino. Se trata, en sustancia, de superar el modelo consumista y de avanzar hacia un sistema productivo capaz de preservar los bienes limitados de nuestro planeta.
5: Memori del comandamento di Dio, come cristiani non possiamo rassegnarci ad accettare la cultura dello scarto.
2: Por eso, conscientes del mandamiento de Dios, el Papa pide a los cristianos no resignarse a aceptar la cultura del descarte, porque estamos llamados a hacer un uso sabio de la creación. Por último, el pontífice les ha agradecido por la labor que realizan tratando de contribuir al cuidado de la casa común y ha recordado la importancia de dar ejemplo de coherencia, o en otras palabras, predicar con el ejemplo.
5: La cultura del descarto se puede oponer con profito a la cultura de la cura.
2: Que la Iglesia sea la primera en poner en práctica aquello mismo que anuncia.
5: Mas si extiende da questi al lavoro humano y dal lavoro alle persone. 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

Hasta aquí, amigos oyentes, el programa informativo en lengua española de Radio Vaticana y Vatican News. Gracias por habernos acompañado. 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

0: En esta Navidad volvemos a contemplar el misterio de Dios que se hace cercano. El Evangelio nos recuerda, la palabra se hizo carne y habitó entre nosotros. En la pequeñez de un pesebre, Dios se acerca silenciosamente a nuestra vida universitaria, a nuestras familias, a nuestras luchas cotidianas. En la encarnación, Dios dignificó plenamente la condición humana. Hoy celebramos esa dignidad que Él reafirma al hacerse pequeño y vulnerable por amor a nosotros.
1: Los pastores fueron los primeros en escuchar el anuncio de la alegría. Hombres sencillos, inmersos en su trabajo cotidiano, pero con el corazón dispuesto. Dios actúa así, bien en lo ordinario, sin estridencias, en la vida real de nuestras familias y de nuestro quehacer universitario. En cada gesto de servicio, en cada jornada de estudio, en cada tarea administrativa, Dios viene y se anuncia. Que esta Navidad nos encuentre disponibles para acogerlo en lo simple, en lo cotidiano, en lo que pareciera insignificante, pero que transforma el corazón.
2: Vivimos tiempos desafiantes como país y como humanidad. Si no permitimos que Dios toque nuestras heridas y desarme nuestros miedos, no podremos construir la fraternidad que anhelamos. Como los Reyes Magos, sigamos la luz que nos conduce a Belén. Que también nosotros encontremos en la humildad del niño la sabiduría que necesitamos para trabajar juntos por un futuro de esperanza.
3: María y José, en su sencillez, acogieron el acontecimiento más grande de la historia en un lugar pequeño y precario. Allí, donde parecía que nada extraordinario podía suceder, Dios obró maravillas. Así también en nuestra comunidad universitaria, en medio del ordinario, Dios quiere seguir sembrando unidad, amistad y humildad y renovación. Pidamos la gracia de esta Navidad para que la luz de Cristo ilumine cada paso que damos como comunidad y que Él nos conceda unidad, fraternidad y esperanza en el camino que emprendemos hacia el próximo año.
0: A toda nuestra querida familia universitaria, docentes, administrativos, estudiantes, graduados y aliados externos, deseamos que el nacimiento de Jesús renueve su alegría, fortalezca su fe y avive su esperanza. Que el Señor bendiga a cada familia, conceda paz a Bolivia y nos permita trabajar unidos para un 2026 lleno de frutos, de servicio y crecimiento. Feliz Navidad y bendecido Año Nuevo.
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0: Conferencia Episcopal Boliviana. Centésimo décimo séptima Asamblea de Obispos de Bolivia.
1: Opción preferencial por los jóvenes. Nuestra población boliviana cuenta con un alto porcentaje de jóvenes. Esta realidad exige una atención del Estado y de la Iglesia. Los jóvenes son el presente de nuestra sociedad. Por lo tanto, necesitan ser protagonistas en escribir la historia del país, siendo el rostro de esperanza. Optar por los jóvenes significa dejar que los jóvenes sean jóvenes en la vida y misión de la Iglesia, asumiendo su formación humana y cristiana. A ustedes, jóvenes, les pedimos que sigan adelante con su compromiso bautismal de colaborar en la catequesis, misiones, voluntariado, grupos y movimientos juveniles. Como Iglesia necesitamos despojarnos de nuestras estructuras cerradas para dar espacios al liderazgo de los jóvenes, a la escucha de su voz, porque solo con su aporte creativo y de nuevas ideas se renueva la vida de la Iglesia. Hoy es necesario renovar el compromiso de facilitar a los jóvenes el encuentro personal con Cristo. Es fundamental que cada joven conozca y llegue a amar la historia, el pensamiento y las actitudes de Jesús, porque solo en Él alcanzamos la salvación y la plenitud de la vida. Que cada joven sea testigo de la misión digital. Nueva etapa en Bolivia. Felicitamos al nuevo gobierno y deseamos el mejor de los éxitos en su servicio por el bien común de los bolivianos. Reconstruir la democracia no es tarea fácil, tampoco es responsabilidad de unos cuantos. Requiere asumir actitudes de reconciliación y participación, además del compromiso de todos con generosidad y valentía, honestidad y transparencia, para generar cada día espacios de diálogo, consenso, encuentro fraternal y respeto. Exige una mentalidad nueva y propositiva para no estancarnos en intereses mezquinos de unos pocos. Este desafío de cambios estructurales es urgente, pero tenemos que ser conscientes que no hay soluciones inmediatas. Por eso, en actitud de confianza, demos tiempo a este proceso. El país está destrozado y no podemos ser indiferentes a colaborar y esforzarnos de distintas maneras para caminar hacia una estabilidad socioeconómica, institucional y cultural. Es posible salir de esta crisis, pero los primeros en comprometernos debemos ser nosotros mismos. Caminando juntos es posible avanzar. Esa es nuestra esperanza. Hacia la luz de la Navidad, pronto comienza nuestra preparación para celebrar el nacimiento de nuestro Señor Jesucristo. Que sea una ocasión para dejarnos iluminar con su encarnación. Que María, nuestra Madre, interceda por nosotros, los obispos de Bolivia, Cochabamba, 11 de noviembre del 2025.
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0: En esta Navidad volvemos a contemplar el misterio de Dios que se hace cercano. El Evangelio nos recuerda, la palabra se hizo carne y habitó entre nosotros. En la pequeñez de un pesebre, Dios se acerca silenciosamente a nuestra vida universitaria, a nuestras familias, a nuestras luchas cotidianas. En la encarnación, Dios dignificó plenamente la condición humana. Hoy celebramos esa dignidad que Él reafirma al hacerse pequeño y vulnerable por amor a nosotros.
1: Los pastores fueron los primeros en escuchar el anuncio de la alegría. Hombres sencillos, inmersos en su trabajo cotidiano, pero con el corazón dispuesto. Dios actúa así. Viene en lo ordinario, sin estridencias, en la vida real de nuestras familias y de nuestro quehacer universitario. En cada gesto de servicio, en cada jornada de estudio, en cada tarea administrativa, Dios viene y se anuncia. Que esta Navidad nos encuentre disponibles para acogerlo en lo simple, en lo cotidiano, en lo que pareciera insignificante, pero que transforma, transforma el corazón.
2: Vivimos tiempos desafiantes como país y como humanidad. Si no permitimos que Dios toque nuestras heridas y desarme nuestros miedos, no podremos construir la fraternidad que anhelamos. Como los Reyes Magos, sigamos la luz que nos conduce a Belén. Que también nosotros encontremos en la humildad del niño la sabiduría que necesitamos para trabajar juntos por un futuro de esperanza.
3: María y José, en su sencillez, acogieron el acontecimiento más grande de la historia en un lugar pequeño y precario. Allí, donde parecía que nada extraordinario podía suceder, Dios obró maravillas. Así también en nuestra comunidad universitaria, en medio del ordinario, Dios quiere seguir sembrando unidad, amistad y humildad y renovación. Pidamos la gracia de esta Navidad para que la luz de Cristo ilumine cada paso que damos como comunidad y que Él nos conceda unidad, fraternidad y esperanza en el camino que emprendemos hacia el próximo año.
0: A toda nuestra querida familia universitaria, docentes, administrativos, estudiantes, graduados y aliados externos, deseamos que el nacimiento de Jesús renueve su alegría, fortalezca su fe y avive su esperanza. Que el Señor bendiga a cada familia, conceda paz a Bolivia y nos permita trabajar unidos para un 2026 lleno de frutos, de servicio y crecimiento. ¡Feliz Navidad y bendecido Año Nuevo!
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1: Veintiuna horas, 57.

0: Conferencia Episcopal Boliviana. Centésimo décimo séptima Asamblea de Obispos de Bolivia.
1: Peregrinos de esperanza. La esperanza no defrauda. Romanos 5:5. Los obispos de Bolivia, reunidos en Cochabamba en la centésima décima sexta asamblea, saludamos al pueblo que peregrina en Bolivia. Año jubilar y bicentenario de Bolivia. Este año la Iglesia Universal experimenta una renovación al celebrar los 2025 años del nacimiento de Jesucristo, como también la celebración del bicentenario de Bolivia. Celebramos estos acontecimientos con todos los fieles de la Iglesia en Bolivia, experimentando la alegría de renovar nuestra fe en la acción salvadora de Dios. Hemos aprovechado estos acontecimientos para fortalecer la vitalidad de la Iglesia y asumir un compromiso personal y comunitario en la transformación de la realidad conforme a los criterios del reino de Dios. Peregrinos de esperanza, no es quedarse conformes donde estamos, es saber encontrar una fuerza interior para superar las adversidades y mejorar nuestra condición de vida. Opción preferencial por los pobres. En comunión con la historia de la Iglesia y las motivaciones pastorales del Papa León XIV, reafirmamos nuestro compromiso eclesial de difundir y alentar todos los esfuerzos para que la acción social de la Iglesia por los pobres sea cada vez más visible y cotidiana, de manera que no es una acción superficial, ocasional y opcional, sino forma parte esencial de la identidad de la Iglesia. En este sentido, siguiendo el proceso de reflexión y actualización, hoy estamos llamados a hacer de este Evangelio Iglesia pobre para los pobres. Como afirma el Papa en la exhortación apostólica Dilexit 104, el cristiano no puede considerar a los pobres solo como un problema social. Estos son una cuestión familiar, son de los nuestros. Nuestra relación con ellos no puede reducir a una actividad o a una oficina de iglesia. Se nos pide dedicar tiempo a los pobres, presentarles amable atención, escucharlos con interés, acompañarlos en los momentos más difíciles y reconocer en los pobres el rostro de Cristo. Que María, nuestra Madre, interceda por nosotros. Los obispos de Bolivia, Cochabamba, 11 de noviembre del 2025.
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1: Veintidós horas, 22 minutos.

0: En esta Navidad volvemos a contemplar el misterio de Dios que se hace cercano. El Evangelio nos recuerda, la palabra se hizo carne y habitó entre nosotros. En la pequeñez de un pesebre, Dios se acerca silenciosamente a nuestra vida universitaria, a nuestras familias, a nuestras luchas cotidianas. En la encarnación, Dios dignificó plenamente la condición humana. Hoy celebramos esa dignidad que Él reafirma al hacerse pequeño y vulnerable por amor a nosotros.
1: Los pastores fueron los primeros en escuchar el anuncio de la alegría. Hombres sencillos, inmersos en su trabajo cotidiano, pero con el corazón dispuesto. Dios actúa así, viene en lo ordinario, sin estridencias, en la vida real de nuestras familias y de nuestro quehacer universitario, en cada gesto de servicio, en cada jornada de estudio, en cada tarea administrativa. Dios viene y se anuncia. Que esta Navidad nos encuentre disponibles para acogerlo en lo simple, en lo cotidiano, en lo que pareciera insignificante, pero que transforma, transforma el corazón.
2: Vivimos tiempos desafiantes como país y como humanidad. Si no permitimos que Dios toque nuestras heridas y desarme nuestros miedos, no podremos construir la fraternidad que anhelamos. Como los Reyes Magos, sigamos la luz que nos conduce a Belén. Que también nosotros encontremos en la humildad del niño la sabiduría que necesitamos para trabajar juntos por un futuro de esperanza.
3: María y José, en su sencillez, acogieron el acontecimiento más grande de la historia en un lugar pequeño y precario. Allí, donde parecía que nada extraordinario podía suceder, Dios obró maravillas. Así también en nuestra comunidad universitaria, en medio del ordinario, Dios quiere seguir sembrando unidad, amistad y humildad y renovación. Pidamos la gracia de esta Navidad para que la luz de Cristo ilumine cada paso que damos como comunidad y que Él nos conceda unidad, fraternidad y esperanza en el camino que emprendemos hacia el próximo año.
0: A toda nuestra querida familia universitaria, docentes, administrativos, estudiantes, graduados y aliados externos, deseamos que el nacimiento de Jesús renueve su alegría, fortalezca su fe y avive su esperanza. Que el Señor bendiga a cada familia, conceda paz a Bolivia y nos permita trabajar unidos para un 2026 lleno de frutos, de servicio y crecimiento. Feliz Navidad y bendecido Año Nuevo.
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1: Veintidós horas, 40 minutos.

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1: Horas 57 minutos.
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1: Opción preferencial por los jóvenes. 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Optar por los jóvenes significa dejar que los jóvenes sean jóvenes en la vida y misión de la Iglesia, asumiendo su formación humana y cristiana. A ustedes, jóvenes, les pedimos que sigan adelante con su compromiso bautismal de colaborar en la catequesis, misiones, voluntariado, grupos y movimientos juveniles. 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Hoy es necesario renovar el compromiso de facilitar a los jóvenes el encuentro personal con Cristo. 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Nueva etapa en Bolivia. Felicitamos al nuevo gobierno y deseamos el mejor de los éxitos en su servicio por el bien común de los bolivianos. Reconstruir la democracia no es tarea fácil, tampoco es responsabilidad de unos cuantos. Requiere asumir actitudes de reconciliación y participación, además del compromiso de todos con generosidad y valentía, honestidad y transparencia, para generar cada día espacios de diálogo, consenso, encuentro fraternal y respeto. Exige una mentalidad nueva y propositiva para no estancarnos en intereses mezquinos de unos pocos. Este desafío de cambios estructurales es urgente, pero tenemos que ser conscientes que no hay soluciones inmediatas. Por eso, en actitud de confianza, demos tiempo a este proceso. El país está destrozado y no podemos ser indiferentes a colaborar y esforzarnos de distintas maneras para caminar hacia una estabilidad socioeconómica, institucional y cultural. Es posible salir de esta crisis, pero los primeros en comprometernos debemos ser nosotros mismos. Caminando juntos es posible avanzar, esa es nuestra esperanza. Hacia la luz de la Navidad, pronto comienza nuestra preparación para celebrar el nacimiento de nuestro Señor Jesucristo. Que sea una ocasión para dejarnos iluminar con su encarnación, que María, nuestra Madre, interceda por nosotros, los obispos de Bolivia, Cochabamba, 11 de noviembre del 2025.
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1: Veintitrés horas, 22 minutos.

0: En esta Navidad volvemos a contemplar el misterio de Dios que se hace cercano. El Evangelio nos recuerda, la palabra se hizo carne y habitó entre nosotros. En la pequeñez de un pesebre, Dios se acerca silenciosamente a nuestra vida universitaria, a nuestras familias, a nuestras luchas cotidianas. En la encarnación, Dios dignificó plenamente la condición humana. Hoy celebramos esa dignidad que Él reafirma al hacerse pequeño y vulnerable por amor a nosotros.
1: Los pastores fueron los primeros en escuchar el anuncio de la alegría. Hombres sencillos, inmersos en su trabajo cotidiano, pero con el corazón dispuesto. Dios actúa así. Viene en lo ordinario, sin estridencias, en la vida real de nuestras familias y de nuestro quehacer universitario. En cada gesto de servicio, en cada jornada de estudio, en cada tarea administrativa, Dios viene y se anuncia. Que esta Navidad nos encuentre disponibles para acogerlo en lo simple, en lo cotidiano, en lo que pareciera insignificante, pero que transforma, transforma el corazón.
2: Vivimos tiempos desafiantes como país y como humanidad. Si no permitimos que Dios toque nuestras heridas y desarme nuestros miedos, no podremos construir la fraternidad que anhelamos. Como los Reyes Magos, sigamos la luz que nos conduce a Belén. Que también nosotros encontremos en la humildad del niño la sabiduría que necesitamos para trabajar juntos por un futuro de esperanza.
3: María y José, en su sencillez, acogieron el acontecimiento más grande de la historia en un lugar pequeño y precario. Allí, donde parecía que nada extraordinario podía suceder, Dios obró maravillas. Así también en nuestra comunidad universitaria, en medio del ordinario, Dios quiere seguir sembrando unidad, amistad y humildad y renovación. Pidamos la gracia de esta Navidad para que la luz de Cristo ilumine cada paso que damos como comunidad y que Él nos conceda unidad, fraternidad y esperanza en el camino que emprendemos hacia el próximo año.
0: A toda nuestra querida familia universitaria, docentes, administrativos, estudiantes, graduados y aliados externos, deseamos que el nacimiento de Jesús renueve su alegría, fortalezca su fe y avive su esperanza. Que el Señor bendiga a cada familia, conceda paz a Bolivia y nos permita trabajar unidos para un 2026 lleno de frutos, de servicio y crecimiento. ¡Feliz Navidad y bendecido Año Nuevo!
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1: Veintitrés horas, 40 minutos.

0: Conferencia Episcopal Boliviana. Centésimo décimo séptima Asamblea de Obispos de Bolivia.
1: Peregrinos de esperanza. La esperanza no defrauda. Romanos 5:5. Los obispos de Bolivia, reunidos en Cochabamba en la centésima décima sexta asamblea, saludamos al pueblo que peregrina en Bolivia. Año jubilar y bicentenario de Bolivia. Este año la Iglesia Universal experimenta una renovación al celebrar los 2025 años del nacimiento de Jesucristo, como también la celebración del bicentenario de Bolivia. Celebramos estos acontecimientos con todos los fieles de la Iglesia en Bolivia, experimentando la alegría de renovar nuestra fe en la acción salvadora de Dios. Hemos aprovechado estos acontecimientos para fortalecer la vitalidad de la Iglesia y asumir un compromiso personal y comunitario en la transformación de la realidad conforme a los criterios del reino de Dios. Peregrinos de esperanza, no es quedarse conformes donde estamos, es saber encontrar una fuerza interior para superar las adversidades y mejorar nuestra condición de vida. Opción preferencial por los pobres. En comunión con la historia de la Iglesia y las motivaciones pastorales del Papa León XIV, reafirmamos nuestro compromiso eclesial de difundir y alentar todos los esfuerzos para que la acción social de la Iglesia por los pobres sea cada vez más visible y cotidiana, de manera que no es una acción superficial, ocasional y opcional, sino forma parte esencial de la identidad de la Iglesia. En este sentido, siguiendo el proceso de reflexión y actualización, hoy estamos llamados a hacer de este Evangelio Iglesia pobre para los pobres. Como afirma el Papa en la Exhortación Apostólica Dilexit 104, el cristiano no puede considerar a los pobres solo como un problema social. Estos son una cuestión familiar, son de los nuestros. Nuestra relación con ellos no puede reducir a una actividad o a una oficina de iglesia. Se nos pide dedicar tiempo a los pobres, presentarles la amable atención, escucharlos con interés, acompañarlos en los momentos más difíciles y reconocer en los pobres el rostro de Cristo. Que María, nuestra Madre, interceda por nosotros. Los obispos de Bolivia, Cochabamba, 11 de noviembre del 2025.
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1: Cero hora, 57 minutos.

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1: Es la 1:00 a.m. 22 minutos.

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1: Es la 1 de la mañana, 40 minutos.

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1: Es la 1:00 a.m. 57 minutos.

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1: Hola y bienvenidos, amables oyentes de Radio Vaticana y Vatican News, a una nueva emisión del programa informativo en lengua española. Un fraternal saludo de la redacción hispanoamericana y de quien les acompaña, Sebastián Sansón Ferrari. Este jueves 1 de octubre de 2026, en la 26ª semana del tiempo ordinario, la Iglesia celebra la memoria litúrgica de Santa Teresa del Niño Jesús, Virgen y Doctora de la Iglesia. Hoy destacamos: el Papa León XIV pide rezar por la pastoral de la salud mental. La intención de oración del Santo Padre para el mes de octubre invita a la Iglesia a acompañar sin estigmas a quienes sufren enfermedades mentales. León XIV reza un rosario por la paz con cientos de niños en los jardines vaticanos. Cristo no debe convertirse en una palabra ajena en nuestro mundo. Lo enfatizó León XIV durante la audiencia a los representantes de la Federación Luterana Mundial, en la que invitó a regresar con profunda devoción a las raíces comunes, a la fe de la Iglesia de los orígenes y a los padres de la Iglesia. El reto ecológico de nuestro tiempo es más urgente que nunca. En una reunión con el grupo italiano ERA de Servicios Integrados, que gestiona los servicios medioambientales en el Vaticano, el obispo de Roma reitera la importancia de crear una cultura del cuidado para contrarrestar la cultura del descarte que impregna nuestro mundo y sus recursos. En Santa María la Mayor, la Sagrada Cuna se colocará más cerca de los fieles. El motivo del traslado está relacionado con la restauración del nicho y el relicario históricos. La exposición en la Basílica Liberiana comenzará a mediados de octubre. Enseguida ampliamos la información. Buena sintonía. Una de cada 7 personas en el mundo vive hoy con un trastorno mental, muchas veces en silencio y marcadas por el estigma y la soledad, de acuerdo con los datos de la Organización Mundial de la Salud, la OMS. Y por ese motivo, el Papa León XIV dedica su intención de oración del mes de octubre de 2026 a la pastoral de la salud mental, a través de la Red Mundial de Oración del Papa, con la campaña Reza con el Papa. El Santo Padre invita a los fieles y a todas las personas de buena voluntad a rezar para que la Iglesia se convierta en una casa abierta, capaz de acompañar sin juzgar y sin descartar a quienes se enfrentan dificultades en su salud mental.
2: En el nombre del Padre, y del Hijo, y del Espíritu Santo.

Dios de la vida, tú conoces lo más íntimo de nuestro corazón, las luces y sombras que nos habitan, las heridas silenciosas que a veces nadie ve. Hoy te presentamos a nuestros hermanos y hermanas que enfrentan dificultades en su salud mental, que sufren en soledad, ansiedad, depresión o cualquier otra enfermedad mental. Tú nos llamas por su nombre con ternura y en ti encuentran dignidad y esperanza.

Perdónanos por las veces que hemos mirado hacia otro lado, alimentando el estigma y la discriminación hacia las personas con enfermedades mentales. Haz que tu iglesia sea casa abierta, espacio seguro, donde todos tengan lugar, comunidad que acompaña y no descarta, que escucha sin juzgar y que se acerca sin miedo.

0: Te pedimos, Señor, por quienes cuidan, profesionales, familiares, voluntarios, hombres y mujeres que con paciencia y amor tienden puentes de comprensión y consuelo. Dales fortaleza y compasión para sostener. Envía tu Espíritu sobre nosotros para que aprendamos a acoger y integrar el cuidado de la salud mental en la vida y en la misión de nuestras comunidades y de toda la Iglesia. Y así lleguemos a ser un signo vivo de tu misericordia, que nunca abandona y siempre restaura. Amén.
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2: En un encuentro este jueves 1 de octubre con una delegación de la Federación Luterana Mundial, el Papa León XIV ha animado a los cristianos a dar testimonio de Cristo y a continuar en el camino de la gracia ecuménico. El reporte de Álvaro Vargas Martino.
3: Our world needs ecumenical witness to Christ.
4: Nuestro mundo necesita testigos ecuménicos de Cristo, enfatizó el Papa León XIV en la mañana de este jueves durante la audiencia a los representantes de la Federación Luterana Mundial, en la que invitó a regresar con profunda devoción a las raíces comunes, a la fe de la Iglesia de los orígenes y a los padres de la Iglesia, con el fin de redescubrir la herencia apostólica y preconfesional que verdaderamente nos une como hermanos y hermanas en Cristo. El diálogo internacional, que ahora se encuentra en su sexta fase, ha generado importantes intuiciones, destacó el Papa, quien subrayó que ciertamente un hito en el camino ecuménico fue la declaración conjunta sobre la doctrina de la justificación, pero también los textos elaborados conjuntamente en años anteriores, sobre todo la Eucaristía, el ministerio en la Iglesia y caminos hacia la comunión, que merecen ser recordados y acogidos cada vez más profundamente. A continuación, el pontífice recordó que hace 5 años, en su discurso a los representantes de la Federación Luterana Mundial durante una audiencia privada, su predecesor, el Papa Francisco, describió muy bien la importancia del ecumenismo cuando dijo que no es un ejercicio de diplomacia eclesial, sino un camino de gracia, y no se apoya en mediaciones y acuerdos humanos, sino en la gracia de Dios que purifica la memoria y el corazón, supera las rigideces y orienta hacia una comunión renovada.
3: Renewed communion in the apostolic faith, in the sacraments.
4: La comunión renovada en la fe apostólica, en los sacramentos y en los ministerios es la meta de nuestro camino ecuménico de gracia que recorremos juntos guiados por el Evangelio, recalcó León XIV, quien destacó que en el camino común hacia la comunión hay momentos especiales e indicó que el año 2030, en el que se conmemora el 500º centenario de la Confesión de Augsburgo, puede convertirse en uno de estos momentos compartidos. Una profunda experiencia ecuménica capaz de dar nueva energía y alegría a los pasos que daremos hacia la unidad plena y visible. Cuando se leyó la Confesión de Augsburgo, el 25 de junio de 1530, la unidad de la Iglesia de Occidente se vio amenazada, pero aún no se había destruido, observó el Papa, quien recordó que en su discurso con motivo del 450 aniversario de la Confesión, el 25 de junio de 1980, su predecesor, San Juan Pablo II, dijo que los autores tenían la intención de dar testimonio de su fe en la Iglesia una, santa, católica y apostólica. La Confesión de Augsburgo se concibió originalmente como un documento de reconciliación dentro de la Iglesia. Solo más tarde terminó siendo interpretada como un texto de confesionalización divisiva, agregó León XIV. Con la mirada puesta en 2030, sería deseable que pudiéramos volver a afirmar juntos el potencial ecuménico preconfesional de la Confesión de Augsburgo, les dijo el pontífice a los representantes de la Federación Luterana Mundial e hizo un llamado sincero a todos los creyentes y en particular a los teólogos para que centren su atención en Cristo y su Evangelio, invitando a regresar con profunda devoción a las raíces comunes, a la fe de la Iglesia de los orígenes y a los padres de la Iglesia, con el fin de redescubrir la herencia apostólica y preconfesional que verdaderamente nos une como hermanos y hermanas en Cristo.
3: Christ must not become a foreign word in our world. Our world needs ecumenical...
4: Cristo no debe convertirse en una palabra ajena en nuestro mundo. Nuestro mundo necesita testigos ecuménicos de Cristo, que lo den a conocer a través de sus vidas y sus acciones, porque solo Cristo es la fuente viva, capaz de satisfacer los anhelos más profundos de la humanidad, recalcó León XIV, quien concluyó la audiencia invitándolos a renovar el compromiso con la unidad, rezando juntos el Padre Nuestro.
3: Sono lieto di accogliervi come delegazione del gruppo ERA per un momento di saluto che ci dà l'occasione di sottolineare nuovamente l'importanza della nostra responsabilità nella tutela del creato.
2: Desde las primeras páginas de la Biblia, la salvaguardia de nuestro mundo aparece entre los mandamientos que Dios ha querido dirigir al hombre. Con estas palabras, el Papa ha subrayado este jueves 1 de octubre la responsabilidad de los cristianos en la tutela de la creación durante su encuentro con una delegación del grupo ERA, empresa italiana dedicada a la gestión de residuos, agua y energía. La multinacional italiana es una referente nacional en el ámbito del reciclaje, una actividad que el Santo Padre ha querido poner en valor durante el encuentro. El trabajo que ustedes realizan también en el Vaticano testimonia que a la cultura del descarte se puede oponer con provecho la cultura del cuidado. Y cuando habla de cultura del cuidado, el Papa no se limita simplemente a los objetos y a los productos, sino que se extiende al trabajo humano. Somos nosotros, en efecto, quienes habitamos el mundo y quienes con nuestras decisiones y nuestros comportamientos lo vivimos como un don de Dios. El sucesor de Pedro también ha hablado del desafío ecológico de nuestro tiempo, condenando el consumo incontrolado de recursos y evidenciando la problemática de la gestión y la eliminación de enormes cantidades de residuos. Para no considerar cada objeto usado como si fuera un mero desecho, es necesario cambiar nuestras conductas, comprometiéndonos a recorrer otro camino. Se trata, en sustancia, de superar el modelo consumista y de avanzar hacia un sistema productivo capaz de preservar los bienes limitados de nuestro planeta.
3: Memori del comandamento di Dio, come cristiani non possiamo rassegnarci ad accettare la cultura dello scarto.
2: Por eso, conscientes del mandamiento de Dios, el Papa pide a los cristianos no resignarse a aceptar la cultura del descarte, porque estamos llamados a hacer un uso sabio de la creación. Por último, el pontífice les ha agradecido por la labor que realizan tratando de contribuir al cuidado de la casa común y ha recordado la importancia de dar ejemplo de coherencia, o en otras palabras, predicar con el ejemplo.
3: Si può opporre con profitto la cultura della cura.
2: Que la Iglesia sea la primera en poner en práctica aquello mismo que anuncia.
3: Ma si estende da questi al lavoro umano y dal lavoro alle persone. 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

Hasta aquí, amigos oyentes, el programa informativo en lengua española de Radio Vaticana y Vatican News. Gracias por habernos acompañado. 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
1: Son las 2 de la mañana, 22 minutos.

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1: Son las 2 de la mañana, 40 minutos.

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1: Son las 2 de la mañana, 57 minutos.

0: Y esta canción vamos a cantar lo nuevito ya, por si acaso. Para que se recuerden ya.
1: Venga, acción.
0: Dame el fondo.
1: Vamos a cantar todos San Roque.
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1: No quiero, no voy a volver. Y esta canción.

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1: Son las 3 de la mañana, 22 minutos.

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El que sabe este tema lo canta, lo vamos a grabar, si queda bien, por ahí lo sacamos. Y va a ser el tema de quien, acordate lo que te digo.

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1: Son las 3 de la mañana, 40 minutos.

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1: Son las 3 de la mañana, 57 minutos.

0: En esta Navidad volvemos a contemplar el misterio de Dios que se hace cercano. El Evangelio nos recuerda, la palabra se hizo carne y habitó entre nosotros. En la pequeñez de un pesebre, Dios se acerca silenciosamente a nuestra vida universitaria, a nuestras familias, a nuestras luchas cotidianas. En la encarnación, Dios dignificó plenamente la condición humana. Hoy celebramos esa dignidad que Él reafirma al hacerse pequeño y vulnerable por amor a nosotros.
1: Los pastores fueron los primeros en escuchar el anuncio de la alegría. Hombres sencillos, inmersos en su trabajo cotidiano, pero con el corazón dispuesto. Dios actúa así, bien en lo ordinario, sin estridencias, en la vida real de nuestras familias y de nuestro quehacer universitario, en cada gesto de servicio, en cada jornada de estudio, en cada tarea administrativa. Dios viene y se anuncia. Que esta Navidad nos encuentre disponibles para acogerlo en lo simple, en lo cotidiano, en lo que pareciera insignificante, pero que transforma el corazón.
2: Vivimos tiempos desafiantes como país y como humanidad. Si no permitimos que Dios toque nuestras heridas y desarme nuestros miedos, no podremos construir la fraternidad que anhelamos. Como los Reyes Magos, sigamos la luz que nos conduce a Belén. Que también nosotros encontremos en la humildad del niño la sabiduría que necesitamos para trabajar juntos por un futuro de esperanza.
3: María y José, en su sencillez, acogieron el acontecimiento más grande de la historia en un lugar pequeño y precario. Allí, donde parecía que nada extraordinario podía suceder, Dios obró maravillas. Así también en nuestra comunidad universitaria, en medio del ordinario, Dios quiere seguir sembrando unidad, amistad y humildad y renovación. Pidamos la gracia de esta Navidad para que la luz de Cristo ilumine cada paso que damos como comunidad y que Él nos conceda unidad, fraternidad y esperanza en el camino que emprendemos hacia el próximo año.
0: A toda nuestra querida familia universitaria, docentes, administrativos, estudiantes, graduados y aliados externos, deseamos que el nacimiento de Jesús renueve su alegría, fortalezca su fe y avive su esperanza. Que el Señor bendiga a cada familia, conceda paz a Bolivia y nos permita trabajar unidos para un 2026 lleno de frutos, de servicio y crecimiento. Feliz Navidad y bendecido Año Nuevo.
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0: muchas gracias a toda la gente de Optimia Record. Gracias, Sisto Fernández.
1: Para mis amigos de Bolivia.
0: La gente de Sucre.
1: Mundo Music.
0: Nuestros amigos de Santa Cruz. Saludos con las cervecitas.
1: Vamos a cantar.
0: Ahora
1: este
0: sí.
1: Tema.
0: Sigue el ritmo, sigue el sabor. Más canciones.

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1: Son las 4 de la mañana, 57 minutos.

0: Conferencia Episcopal Boliviana. Centésimo décimo séptima Asamblea de Obispos de Bolivia.
1: Peregrinos de esperanza. La esperanza no defrauda. Romanos 5:5. Los obispos de Bolivia, reunidos en Cochabamba en la centésima décima sexta asamblea, saludamos al pueblo que peregrina en Bolivia. Año jubilar y bicentenario de Bolivia. Este año la Iglesia Universal experimenta una renovación al celebrar los 2025 años del nacimiento de Jesucristo, como también la celebración del bicentenario de Bolivia. Celebramos estos acontecimientos con todos los fieles de la Iglesia en Bolivia, experimentando la alegría de renovar nuestra fe en la acción salvadora de Dios. Hemos aprovechado estos acontecimientos para fortalecer la vitalidad de la Iglesia y asumir un compromiso personal y comunitario en la transformación de la realidad conforme a los criterios del reino de Dios. Peregrinos de esperanza, no es quedarse conformes donde estamos, es saber encontrar una fuerza interior para superar las adversidades y mejorar nuestra condición de vida. Opción preferencial por los pobres. En comunión con la historia de la Iglesia y las motivaciones pastorales del Papa León XIV, reafirmamos nuestro compromiso eclesial de difundir y alentar todos los esfuerzos para que la acción social de la Iglesia por los pobres sea cada vez más visible y cotidiana, de manera que no es una acción superficial, ocasional y opcional, sino forma parte esencial de la identidad de la Iglesia. En este sentido, siguiendo el proceso de reflexión y actualización, hoy estamos llamados a ser desde el Evangelio Iglesia pobre para los pobres. Como afirma el Papa en la exhortación apostólica Dilexite 104, el cristiano no puede considerar a los pobres solo como un problema social. Estos son una cuestión familiar, son de los nuestros. Nuestra relación con ellos no puede reducir a una actividad o a una oficina de iglesia. Se nos pide dedicar tiempo a los pobres, presentarles amable atención, escucharlos con interés, acompañarlos en los momentos más difíciles y reconocer en los pobres el rostro de Cristo. Que María, nuestra Madre, interceda por nosotros, los obispos de Bolivia, Cochabamba, 11 de noviembre del 2025.
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1: Son las 5 de la mañana, 22 minutos.

0: En esta Navidad volvemos a contemplar el misterio de Dios que se hace cercano. El Evangelio nos recuerda, la palabra se hizo carne y habitó entre nosotros. En la pequeñez de un pesebre, Dios se acerca silenciosamente a nuestra vida universitaria, a nuestras familias, a nuestras luchas cotidianas. En la encarnación, Dios dignificó plenamente la condición humana. Hoy celebramos esa dignidad que Él reafirma al hacerse pequeño y vulnerable por amor a nosotros.
1: Los pastores fueron los primeros en escuchar el anuncio de la alegría. Hombres sencillos, inmersos en su trabajo cotidiano, pero con el corazón dispuesto. Dios actúa así, viene en lo ordinario, sin estridencias, en la vida real de nuestras familias y de nuestro quehacer universitario. En cada gesto de servicio, en cada jornada de estudio, en cada tarea administrativa, Dios viene y se anuncia. Que esta Navidad nos encuentre disponibles para acogerlo en lo simple, en lo cotidiano, en lo que pareciera insignificante, pero que transforma, transforma el corazón.
2: Vivimos tiempos desafiantes como país y como humanidad. Si no permitimos que Dios toque nuestras heridas y desarme nuestros miedos, no podremos construir la fraternidad que anhelamos. Como los Reyes Magos, sigamos la luz que nos conduce a Belén. Que también nosotros encontremos en la humildad del niño la sabiduría que necesitamos para trabajar juntos por un futuro de esperanza.
3: María y José, en su sencillez, acogieron el acontecimiento más grande de la historia en un lugar pequeño y precario. Allí, donde parecía que nada extraordinario podía suceder, Dios obró maravillas. Así también en nuestra comunidad universitaria, en medio del ordinario, Dios quiere seguir sembrando unidad, amistad y humildad y renovación. Pidamos la gracia de esta Navidad para que la luz de Cristo ilumine cada paso que damos como comunidad y que Él nos conceda unidad, fraternidad y esperanza en el camino que emprendemos hacia el próximo año.
0: A toda nuestra querida familia universitaria, docentes, administrativos, estudiantes, graduados y aliados externos, deseamos que el nacimiento de Jesús renueve su alegría, fortalezca su fe y avive su esperanza. Que el Señor bendiga a cada familia, conceda paz a Bolivia y nos permita trabajar unidos para un 2026 lleno de frutos, de servicio y crecimiento. Feliz Navidad y bendecido Año Nuevo.
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1: Son las 5 de la mañana, 40 minutos.

0: muchas gracias a toda la gente de Optimia Record. Gracias, Sisto Fernández.
1: Para mis amigos de Bolivia.
0: La gente de Sucre.
1: Mundo Music.
0: Nuestros amigos de Santa Cruz. Saludos con las cervecitas.
1: Vamos a cantar.
0: Ahora
1: este
0: sí.
1: Tema.
0: Sí, el ritmo, sí, el sabor. Más canciones.

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1: Son las 5 de la mañana, 57 minutos.

0: Conferencia Episcopal Boliviana. Centésimo décimo séptima Asamblea de Obispos de Bolivia.
1: Opción preferencial por los jóvenes. Nuestra población boliviana cuenta con un alto porcentaje de jóvenes. Esta realidad exige una atención del Estado y de la Iglesia. Los jóvenes son el presente de nuestra sociedad. Por lo tanto, necesitan ser protagonistas en escribir la historia del país, siendo el rostro de esperanza. Optar por los jóvenes significa dejar que los jóvenes sean jóvenes en la vida y misión de la Iglesia, asumiendo su formación humana y cristiana. A ustedes, jóvenes, les pedimos que sigan adelante con su compromiso bautismal de colaborar en la catequesis, misiones, voluntariado, grupos y movimientos juveniles. Como Iglesia necesitamos despojarnos de nuestras estructuras cerradas para dar espacios al liderazgo de los jóvenes, a la escucha de su voz, porque solo con su aporte creativo y de nuevas ideas se renueva la vida de la Iglesia. Hoy es necesario renovar el compromiso de facilitar a los jóvenes el encuentro personal con Cristo. Es fundamental que cada joven conozca y llegue a amar la historia, el pensamiento y las actitudes de Jesús, porque solo en Él alcanzamos la salvación y la plenitud de la vida. Que cada joven sea testigo de la misión digital. Nueva etapa en Bolivia. Felicitamos al nuevo gobierno y deseamos el mejor de los éxitos en su servicio por el bien común de los bolivianos. Reconstruir la democracia no es tarea fácil, tampoco es responsabilidad de unos cuantos. Requiere asumir actitudes de reconciliación y participación, además del compromiso de todos con generosidad y valentía, honestidad y transparencia, para generar cada día espacios de diálogo, consenso, encuentro fraternal y respeto. Exige una mentalidad nueva y propositiva para no estancarnos en intereses mezquinos de unos pocos. Este desafío de cambios estructurales es urgente, pero tenemos que ser conscientes que no hay soluciones inmediatas. Por eso, en actitud de confianza, demos tiempo a este proceso. El país está destrozado y no podemos ser indiferentes a colaborar y esforzarnos de distintas maneras para caminar hacia una estabilidad socioeconómica, institucional y cultural. Es posible salir de esta crisis, pero los primeros en comprometernos debemos ser nosotros mismos. Caminando juntos es posible avanzar, esa es nuestra esperanza. Hacia la luz de la Navidad, pronto comienza nuestra preparación para celebrar el nacimiento de nuestro Señor Jesucristo, que sea una ocasión para dejarnos iluminar con su encarnación, de que María, nuestra Madre, interceda por nosotros, los obispos de Bolivia, Cochabamba, 11 de noviembre del 2025.
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0: En esta Navidad volvemos a contemplar el misterio de Dios que se hace cercano. El Evangelio nos recuerda, la palabra se hizo carne y habitó entre nosotros. En la pequeñez de un pesebre, Dios se acerca silenciosamente a nuestra vida universitaria, a nuestras familias, a nuestras luchas cotidianas. En la encarnación, Dios dignificó plenamente la condición humana. Hoy celebramos esa dignidad que Él reafirma al hacerse pequeño y vulnerable por amor a nosotros.
1: Los pastores fueron los primeros en escuchar el anuncio de la alegría. Hombres sencillos, inmersos en su trabajo cotidiano, pero con el corazón dispuesto. Dios actúa así, viene en lo ordinario, sin estridencias, en la vida real de nuestras familias y de nuestro quehacer universitario, en cada gesto de servicio, en cada jornada de estudio, en cada tarea administrativa. Dios viene y se anuncia. Que esta Navidad nos encuentre disponibles para acogerlo en lo simple, en lo cotidiano, en lo que pareciera insignificante, pero que transforma, transforma el corazón.
2: Vivimos tiempos desafiantes como país y como humanidad. Si no permitimos que Dios toque nuestras heridas y desarme nuestros miedos, no podremos construir la fraternidad que anhelamos. Como los Reyes Magos, sigamos la luz que nos conduce a Belén. Que también nosotros encontremos en la humildad del niño la sabiduría que necesitamos para trabajar juntos por un futuro de esperanza.
3: María y José, en su sencillez, acogieron el acontecimiento más grande de la historia en un lugar pequeño y precario. Allí, donde parecía que nada extraordinario podía suceder, Dios obró maravillas. Así también en nuestra comunidad universitaria, en medio del ordinario, Dios quiere seguir sembrando unidad, amistad y humildad y renovación. Pidamos la gracia de esta Navidad para que la luz de Cristo ilumine cada paso que damos como comunidad y que Él nos conceda unidad, fraternidad y esperanza en el camino que emprendemos hacia el próximo año.
0: A toda nuestra querida familia universitaria, docentes, administrativos, estudiantes, graduados y aliados externos, deseamos que el nacimiento de Jesús renueve su alegría, fortalezca su fe y avive su esperanza. Que el Señor bendiga a cada familia, conceda paz a Bolivia y nos permita trabajar unidos para un 2026 lleno de frutos, de servicio y crecimiento. Feliz Navidad y bendecido Año Nuevo.
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0: Queremos darte gracias porque estás en medio de nosotros y hemos venido hasta tu presencia seguros que tú estás con nosotros. Por eso testificamos que aquí estás.
1: Dios está.

y adoramos, oh Dios, porque eres Padre que nos ha creado, porque eres Hijo que nos ha redimido, muriendo en la cruz y resucitando, porque a través de tu Espíritu continúas presente en medio de tu Iglesia. Gracias, oh Trinidad Santa.

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2: Son las 6 de la mañana, 57 minutos.

0: Conferencia Episcopal Boliviana. Centésimo décimo séptima Asamblea de Obispos de Bolivia.
1: Peregrinos de esperanza. La esperanza no defrauda, Romanos 5:5. Los obispos de Bolivia, reunidos en Cochabamba en la centésima décima sexta asamblea, saludamos al pueblo que peregrina en Bolivia. Año jubilar y bicentenario de Bolivia. Este año la Iglesia Universal experimenta una renovación al celebrar los 2025 años del nacimiento de Jesucristo, como también la celebración del bicentenario de Bolivia. Celebramos estos acontecimientos con todos los fieles de la Iglesia en Bolivia, experimentando la alegría de renovar nuestra fe en la acción salvadora de Dios. Hemos aprovechado estos acontecimientos para fortalecer la vitalidad de la Iglesia y asumir un compromiso personal y comunitario en la transformación de la realidad conforme a los criterios del reino de Dios. Peregrinos de esperanza, no es quedarse conformes donde estamos, es saber encontrar una fuerza interior para superar las adversidades y mejorar nuestra condición de vida. Opción preferencial por los pobres. En comunión con la historia de la Iglesia y las motivaciones pastorales del Papa León XIV, reafirmamos nuestro compromiso eclesial de difundir y alentar todos los esfuerzos para que la acción social de la Iglesia por los pobres sea cada vez más visible y cotidiana, de manera que no es una acción superficial, ocasional y opcional, sino forma parte esencial de la identidad de la Iglesia. En este sentido, siguiendo el proceso de reflexión y actualización, hoy estamos llamados a hacer de este Evangelio Iglesia pobre para los pobres. Como afirma el Papa en la Exhortación Apostólica Dilexit 104, el cristiano no puede considerar a los pobres solo como un problema social. Estos son una cuestión familiar, son de los nuestros. Nuestra relación con ellos no puede reducir a una actividad o a una oficina de iglesia. Se nos pide dedicar tiempo a los pobres, presentarles la amable atención, escucharlos con interés, acompañarlos en los momentos más difíciles y reconocer en los pobres el rostro de Cristo. Que María, nuestra Madre, interceda por nosotros. Los obispos de Bolivia, Cochabamba, 11 de noviembre del 2025.
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1: Escándalo. Y bueno, yo cuando me enteré de la noticia no hice más que confirmar lo que habíamos dicho aquella vez.
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3: Vamos a continuar con más noticias. Abogado de Roger Mariaca señala que el fiscal general del estado debe ser procesado conforme a la ley que regula su cargo.
2: Gracias. Jorge Justiniano, abogado de Roger Mariaca, presentaron acción de libertad con demanda a Rodrigo Paz, el ministro de Gobierno y Policía.
4: Hemos presentado una acción de libertad y hemos demandado, en primer lugar, al presidente Rodrigo Paz, al ministro de Gobierno, al comandante de la policía y a todos los policías que ejecutaron esa orden ilegal. Todos ellos son accionados y yo, por boca del propio ministro de Gobierno, porque él empezó hoy día la conferencia de prensa diciendo que felicitaba la decisión del presidente por haber autorizado ese operativo. ¿Qué quiere decir? Que el que dio la orden para realizar ello, estas ilegalidades, fue el presidente del estado. Por esa razón, él figura como el primer accionado. Luego, el ministro de Gobierno, porque evidentemente fue un operativo policial, se ha tomado la decisión de aprehender al fiscal general del estado. Es una institución independiente de la constitución política del estado. Hay una ley que regula la forma como se debe procesar al fiscal general del estado. No se ha cumplido esa ley.
2: Grupo FIDE Santa Cruz.
3: Vamos a continuar con más noticias y Montero registra el secuestro de una mujer en el barrio 24 de noviembre, disparos contra automóvil blanco que conducía.
2: Gracias. Continúa la inseguridad ciudadana en Santa Cruz. En Montero fue escenario de secuestro de una mujer, Vania R., en el barrio 24 de noviembre, donde disparan contra su automóvil blanco que ella conducía.
5: Es mi esposa, que como no vinieron, pararon el auto y no nos asaltaron, pues se llevaron a mi esposa.
6: ¿La han secuestrado?
5: Secuestrado, sí.
6: ¿Cuántas personas eran?
5: Cuatro.
6: ¿Una movilidad, algo?
5: Sí, una esa de ese Toyota vagoneta.
6: ¿A qué se debería prácticamente?
5: La situación económica de este país, la falta de seguridad.
6: ¿Cómo fue que sucedió todo esto? ¿Llegaron ellos? ¿Intentaron? ¿Tenían armas de repente?
5: Claro, estaban con armas, dispararon, dispararon a eso, me sacaron del auto, me tiré al piso.
7: No, ahorita están recabando toda la información, ha llegado la policía, seguridad ciudadana, ¿no? Y la FCC para ver este secuestro, ¿no? Que han hecho aquí en nuestra zona, así que esperamos que se aclarezca lo más pronto posible y que den con los autores, ¿no? Estamos en el barrio 24 de noviembre, bajo organización Zaragoza.
5: Había un auto blanca que estaba parqueada, llegan aquí, encendieron su luz y se avanzaron y ahí se pusieron justo enfrente de su auto para impedirme de avanzar más.
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3: Vamos a continuar. Comandante de la policía reporta detenidos por robos agravados en San Matías y la capital, entre ellos peruanos y brasileños.
2: Gracias. El comandante de policía, Edson Fernández, informa de detenidos por robos agravados en San Matías y en la capital cruceña. Serían personas peruanas y brasileros.
8: También tenemos un caso de robo agravado en el cual se difundió por redes sociales de un vehículo blanco y la participación de personas que ya en las primeras investigaciones resaltaba que eran extranjeros, y es así que también en el transcurso de la noche se procedió a la aprehensión de 8 personas, 6 de sexo masculino, 2 de sexo femenino, de nacionalidad peruana. Asimismo, en horas de la madrugada, 3 personas aprehendidas por robo agravado en el primer anillo y calle Libertad, haciendo un total de 21 aprehendidos en las distintas operaciones policiales y 10 arrestados en la localidad de San Matías, todos brasileños.
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3: En otro tema, Transporte define nuevo precio del pasaje tras el incremento del combustible en medio de advertencias de paro y repliegue de vehículos.
2: Gracias. Hoy vence el plazo del transporte para definir el nuevo precio del pasaje por incremento del precio del combustible. Caso contrario, este lunes hay paro con repliegue de vehículos.
9: Siempre el transporte predispuesto para con el pueblo. Le hemos explicado la situación que estamos atravesando actualmente, donde hemos quedado en una espera de las posibles actualizaciones de tarifa que nos va a dar el gobierno, ya que estamos en emergencia. El transporte está en una lucha constante ahorita para no subir las tarifas. Esto no en beneficio del transporte, en beneficio de la población, porque si bien el gobierno nos está exigiendo que nosotros subamos las tarifas, y nosotros eso es lo que no queremos. Ahorita como transportistas a nivel departamental, reunión en la Federación Departamental, donde le hemos dado un plazo hasta el día viernes, que el día de mañana se cumple. Caso contrario, entre el día lunes entramos a un paro de 20 y 48 horas, que sería lunes y martes. Nosotros nos regimos a una ley departamental, el que nos rige es la gobernación. Entonces ya la gobernación nos dará el porcentaje de acuerdo al costo de vida que va a subir.
2: La concejal María Victoria Reales manifestó que en comisión se presentó la tarifa hasta 7 bolivianos, que es irreal.
10: Comisión de Constitución, hemos estado por más de 4 horas reunidos escuchando a todos los sectores y también al sector transporte, que ha planteado una tarifa de alrededor de 6-7 bolivianos. En este avance yo creo que es muy importante que manifestemos a la población que ellos han presentado un estudio, una propuesta de manera formal al órgano ejecutivo municipal, quien tendrá que hacer las correspondientes averiguaciones e informes, pero también hemos escuchado a todos los miembros de la población civil. Se han escuchado a los presidentes de las juntas vecinales, los control social. Bueno, nosotros creemos que eso se tiene que averiguar, pero bueno, y primeras yo les puedo decir que esa es una posición irreal. No podemos aceptar los 6 bolivianos, 7 bolivianos, una posición que no la vamos a aceptar. Nuestros estudios técnicos tendrán que determinar cuál es la tarifa que fije el punto de equilibrio para todas las personas.
2: Grupo Fides Santa Cruz.
3: Amigos, hasta aquí el bloque Santa Cruz, 7:09:37. En breve retorna la hora del país matinal con más noticias a través de contactos directos.
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8: Noticias en La Hora del País Matinal, noticias de los 9 departamentos. Estamos en Sucre, Edwin Urizar con usted. Continuamos La Hora del País en directo a través de Radio Fides de Bolivia y también a través de Radio Santa Cruz. Voy con usted.
9: Muchas gracias, Gabriela.
10: El saludo cordial
9: desde la capital.
10: Armada ayer mostró fotos.
8: Directo con Loyola Fides Sucre, Edwin Urizar, le pedimos unos segundos para restablecer esta comunicación. Estamos con usted.
9: Iniciamos revisando algunos de nuestros principales titulares. Expresidente de Senadores considera imposible que esta gestión exista un nuevo fiscal general legalmente posesionado. Gobernador de Chuquisaca pide que se intervenga el órgano judicial por presentar similar imagen podrida como la del Ministerio Público. Y hoy se reúne todo el transporte boliviano junto a varios ministros buscando una salida al conflicto de diésel. La reunión es en la capital. Esta y otras noticias a continuación en el desarrollo del bloque Sucre en La Hora del País Matinal. Iniciamos con el desarrollo noticioso. Expresidente de Senadores considera imposible que esta gestión exista un nuevo fiscal general del Estado legalmente posesionado. Para el ex hombre fuerte del Movimiento al Socialismo y expresidente de Senadores en legislatura 2015-2020, el consenso es posible en las actuales fuerzas políticas, sin embargo, el plazo no alcanza en la gestión para definir la manera de convocatoria y la presentación de postulantes a cargo de fiscal general, por lo que los primeros meses de la siguiente gestión se tendría esta nueva autoridad, según el análisis de Omar Aguilar.
11: ¿Cómo está la situación? Yo creo que van a cerrar filas. Acá tiene que cerrar filas la bancada de Tuto, la bancada de Samuel Dore Medina, la bancada de Manfred Reyes Villa y la bancada del PDC, que no sé cómo está, no sé si tiene el control, pero yo creo que sí es posible que estas bancadas se pongan de acuerdo para nombrar un nuevo fiscal.
12: Primero tiene que reglamentarse la convocatoria, luego cuánto plazo correría según los datos y la estadística que usted me da.
11: En realidad se aprueba una resolución de la Asamblea Legislativa, en la misma resolución establece los el camino, ¿no es cierto?, los plazos, los requisitos, ¿no es cierto?, para que en base a esta convocatoria aprobada con resolución de la Asamblea se puedan en todo caso los abogados presentarse para asumir el cargo de fiscal general.
12: ¿Los 3 meses de este año alcanzarán o estaremos con fiscal general el próximo año?
11: No creo, yo creo que todavía se va un poco a decantar este terremoto político sin precedentes, diría yo. Así que todavía yo creo que el próximo año se podría hacer esta convocatoria para elegir al nuevo fiscal general.
9: Y continuamos con más noticias. El gobernador de Chuquisaca pide que se intervenga también el órgano judicial por presentar similar imagen podrida como la del Ministerio Público. Tras la aprehensión del fiscal general y ante la oscura imagen que se ha demostrado en actuados fuera de norma de dicha persona, el país queda mal como imagen y se ve que nos reina la corrupción y otras ilegalidades. Por ello, se necesita limpiar la casa. Tiene que estar todo limpio, incluidos los operadores de justicia corruptos, según el análisis del gobernador de Chuquisaca, Luis Ayllón Salgueiro.
13: Porque uno se puede preguntar, ¿y en manos de quién estuvimos? ¿No? Aquí están cayendo fiscales y los jueces son los que tienen la última palabra. ¿Por dónde están? Yo creo que aquí hay que, si vamos a limpiar la casa, limpiaremos totalmente. Y eso significa desde la justicia. Sí, sí, se debería. Porque en manos de quién caen los casos que se denuncian o los casos que se investigan, en manos de los jueces. Bueno, pero también sería bueno conocer con la prueba que el gobierno tiene por qué se han asumido estas decisiones. Pruebas, no sé cuáles serán, no conocemos, solamente por las redes sociales hay algunos videos que están circulando, pero oficialmente no sé si esa es la prueba que han utilizado para iniciar este tipo de acciones, pero para eso está el Estado, ¿no? Yo sigo confiando en que el Estado, en su buena fe, debe estar manejando dentro del marco de la seriedad y del debido proceso. Y bueno, si hay algo malo, pues hay que eliminarlo, hay que limpiar la casa en todo momento.
9: Y continuamos con más noticias, cambiamos de tema. Hoy se reúne todo el transporte boliviano junto a varios ministros buscando una salida al conflicto de diésel. Tras el fallido intento de negociaciones a manera de mesas de trabajo realizado en La Paz a inicio de la semana, el nuevo punto de encuentro para avanzar con el diálogo al conflicto del transporte gobierno será la ciudad de Sucre. En esta jornada, ministros y dirigentes se reunirán en la capital para buscar abrir puertas de salida al conflicto del diésel y el decreto supremo 5716. Así lo ha confirmado el dirigente de la Federación de Chuquisaca, Teodoro Copa.
14: Este decreto nos está haciendo pelear tanto en el sector urbano, interprovincial, interdepartamental. Lamentablemente, este es el quien paga, es el pueblo. Entonces, por lo tanto, hemos rechazado y se quedó en cuarto intermedio. Y a la solicitud de la Confederación se va a hacer un ampliado de, y van a estar los ministros aquí en nuestra ciudad de Sucre. Y yo creo que ahí vamos a desarrollar qué determinaciones vamos a tomar y las propuestas que les hemos dado a ellos nos harán conocer. Eso es lo que se ha quedado. Mire, este es a nivel nacional. A la fecha no les puedo decir qué ministros van a llegar, pero es que es lo que está haciendo las confirmaciones, las tratativas, es la Confederación de Choferes de Bolivia, ¿no?
15: ¿Qué departamentos han confirmado su participación?
14: No todos los 9 departamentos han confirmado la participación, porque es muy importante. Hoy en día no están trabajando el sector interprovincial, no están trabajando interdepartamental, unos que otros están trabajando.
9: Y pese al correcto y normal abastecimiento de gasolina en Sucre, las filas en surtidores son de hasta 20 cuadras. Este es el panorama que nos presenta Pablo Melgarejo, administrador del surtidor San Antonio en la capital.
16: Evidentemente tenemos un incremento en la demanda y en las filas de gasolina. Asumimos que obviamente mucha gente que estaba mal manejando el tema del diésel, ahora que está ya liberado el precio, se ha dedicado a la gasolina. No es que antes no estaba así, pero ahora sí se ve marcado eso, ¿no? Tenemos una cierta regularidad en el abastecimiento. Obviamente en el país existe todavía el problema de la gasolina, pero es precisamente por este exceso de demanda que se ha dado, no solo en nuestra ciudad, sino en todo el país. Y bueno, si seguimos en la misma medida, no va a haber pues cantidad que sea suficiente, ¿no?
9: Y hasta aquí el bloque informativo desde Sucre, la capital. En el informe de Urizar Campos y el departamento de prensa de Loyola Fides Sucre. Buenos días a todo el país. Vuelvo contigo, Gabriela, hasta Estudio Central.
8: Gracias, Edwin, por ese reporte. 7:21:14. Pausa en la hora del país.
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20: Son las 7 de la mañana, 22 minutos.
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4: Esta es la cotización del dólar para hoy.
5: Viernes 2 de octubre de 2026, tipo de cambio oficial, bolivianos por dólar estadounidense, 11 bolivianos con 90 centavos. Vamos a continuar con más noticias en La Hora del País. Fides está en Oruro. Johnny Sarabia con usted.
6: Gracias, buenos días al país. Vamos con informaciones desde Oruro. Comenzamos con los titulares. Según el ex senador Carlos Sandy, lo ocurrido con el fiscal Mariaca es el reflejo de un sistema judicial donde no hay justicia. Defensor del Pueblo aclara que el sistema carcelario en el país requiere más del Estado, no solo pago de prediarios. Las filas que en Chayapata eran para diésel, ahora son para gasolina. Lo peor, también hay mercado negro a 22.50 bolivianos el litro. Vamos con informaciones. Según el ex senador por Oruro, Carlos Sandy Antesana, lo que ha pasado con el fiscal Roger Mariaca no es más que el reflejo de un sistema judicial donde lamentablemente no hay justicia. Es que las leyes están alejadas de la realidad. El caso de la ley 1008, por ejemplo, tan dura que parece, pero no hizo nada contra el narcotráfico en los hechos, señaló.
7: Quiere decir de que estas leyes 1008 y compañía no han ido solucionando el problema del tráfico de drogas y no nos han dado solución. Más bien al contrario, se ha proliferado. Se ha proliferado de tal manera porque ha servido la ley 1008 para coercionar a los que hacen esto. Pero no ha servido para solucionar, ha servido para fomentar.
6: Agregó que la ley 1008 solo ha servido de coerción y quienes administran justicia han hecho su negocio. Con lo del fiscal general, la justicia en Bolivia cae peor de lo que estaba, le consultamos al senador Sandy.
7: En la medida en que las leyes tenemos y se han ido apartando de la realidad de la justicia, prácticamente no hay justicia, y no solo en el tema de drogas, para cualquier cosa.
6: Resulta indignante que venga injerencia extranjera para poner orden, pero ya es hora de cortar todo esto. Urge una reestructuración de la justicia y tendrá que comenzar desde abajo, incluso la educación básica, enfatizó. Cambiamos. Desde el Defensor del Pueblo aclaran que el sistema carcelario del país requiere mucho más del Estado y no solo garantizar pago de prediarios. Vamos con el informe de María Cristina Flores.
8: Gracias, buenos días. Tras el anuncio del gobierno que será cargo del pago de prediarios e internos de las cárceles del país, la Defensoría del Pueblo en Oruro espera también un programa de gobierno para atender la infraestructura carcelaria, que al momento genera hacinamiento por el crecimiento de su población. El delegado defensorial del pueblo en Oruro, Juan Arroyo, aseveró que un incremento a los prediarios, ahora por parte del gobierno nacional, no es suficiente para atender a la población carcelaria.
9: Entiendo que este decreto también ha subido el monto de los prediarios de 8 a 10 bolivianos. Pero el tema del hacinamiento básicamente creo que trasciende, vuelvo a reiterar, el tema de solamente la atención de los prediarios, sino también tiene que ver con la capacidad en sus recintos penitenciarios, ¿no? Estamos hablando que, un promedio que el año pasado hicimos en una investigación de un 300% de hacinamiento casi en todos los penales de nuestro país, ¿no? Y eso básicamente no se va a solucionar solamente con el tema del incremento o esta devolución, diríamos, de competencias al gobierno central.
8: En el caso de Oruro, la población carcelaria alcanza 1.700 internos en una infraestructura construida para 400 internos en el penal de San Pedro, advirtió el defensor del pueblo. Grupo Fides, María Cristina Flores, Oruro.
10: Gracias, Cristina. Seguimos con más. Ex viceministro de Yanine Áñez cuestiona el viaje del presidente Paz a Boca Ratón. Recordó que la ex mandataria también cometió ese error y lo pagó muy caro. Tenemos el informe de Manuel Yugar.
11: Gracias. En Oruro cuestionan el viaje a Boca Ratón, Estados Unidos, realizado por el presidente Rodrigo Paz. El ex viceministro José Luis Toco lamentó este hecho y señaló que podría ser considerado como un posible uso indebido de bienes del Estado. Al ser consultado sobre si este tipo de viajes y el uso de aeronaves estatales son comunes, tomando en cuenta que la expresidenta Yanine Áñez, de quien Toco fue viceministro, utilizó aviones del Estado para uso de su hija, manifestó que esas acciones tienen consecuencias, como se tuvo con el gobierno de la expresidenta.
12: No, me parece excelente la pregunta, Manuel. No, pues no. Por eso le fue tan mal a la señora Yanine Áñez, porque no puede abusar cualquier funcionario público de Estado los bienes públicos también que son del Estado. En este caso, lo que usted menciona, en 2020 pasó eso con la hija de la presidente, y por eso hubo problemas. Cuando hace una persona uso indebido de los bienes del Estado, es un tema enteramente personalísimo.
11: Toco también cuestionó la respuesta del presidente Rodrigo Paz ante las críticas, calificándolas como humillantes para la población boliviana, en referencia al momento en que el mandatario mostró los bolsillos vacíos.
12: Me parece algo completamente grosero, y repito una vez más, que vuelva de Estados Unidos y le pregunte qué es lo que ha pasado, y muestre sus dos bolsillos vacíos del pantalón, eso ya es humillante la población boliviana.
11: Para la Hora del País, Fides Oruro.
10: Gracias, Manuel. Y en Chayapata, ahora las largas filas son para gasolina. Hasta Mercado Negro existe a 22.50 el litro. Lidia Arancibia, adelante, buenos días.
13: Gracias, buen día, Johnny. Largas filas en los surtidores para comprar gasolina. Este panorama se replica en todo el departamento de Oruro. En el informe, el secretario general del Transporte Libre, Severo Chocatilla.
14: Y en Oruro, ni qué decir, todas las surtidoras están colmados de las filas correspondientes. Ya están dos noches durmiendo en muchos casos, ¿no? Entonces, eso también repercute en el servicio que nosotros brindamos a la población.
13: Hasta los revendedores de bidón desaparecieron y especulan con el precio.
14: Hasta eso ocultaron, también subieron de precio. 20 litros está 450 bolivianos la gasolina blanca. Ni siquiera completo el litro, no solamente 19 litros en este caso. Muchas veces adquiere con la urgencia situación.
13: El dirigente del transporte libre lamenta la falta de atención de YPFB y la Agencia Nacional de Hidrocarburos.
14: No hay atención. La ANH ha desaparecido por completo. No se sabe de su existencia.
13: Para la Hora del País, Fides Chayapata.
10: Gracias, Lidia. Y seguimos con más. Solo 5 municipios orureños tomaron previsión del litro de diésel a 18 bolivianos en su POA 2027. El resto estará en dificultades. Una vez más con Manuel Yugar.
11: Gracias. 5 municipios del departamento de Oruro habrían previsto el incremento del precio del diésel a 18 bolivianos antes de presentar sus programas operativos anuales. La información fue confirmada por el gerente de la Asociación de Municipios de Oruro, Eric Huaygua, quien manifestó que los municipios que no tomaron en cuenta este incremento deberán realizar reformulaciones considerables en sus presupuestos, como ocurre con el municipio de la ciudad capital.
15: Yo he escuchado y he visto también en algunos medios que el gobierno municipal de Oruro va a tener que hacer un reformulado porque ha planteado a 980. Pero algunos gobiernos municipales con los que hemos llevado adelante nuestras actividades de formulación del POA, nosotros como Andor ya habíamos planteado a 18 bolivianos dentro de sus POAs.
16: ¿Y han previsto
15: este Hemos tema? Previsto, sí.
16: ¿Cuántos municipios han previsto?
15: De los POAs que hemos ido ya llevando adelante, 5 municipios donde nos han convocado, hemos ido a llevar adelante el apoyo en sí.
11: Sin embargo, explicó que los más afectados por la suspensión de la subvención del precio del diésel serían los municipios de categoría A, que en el departamento de Oruro alcanzan aproximadamente a 14.
15: Sí, los municipios más afectados, sí son todos, pero los mucho más afectados son los de categoría A. Son 14 municipios, está Antequera, Belén de Andamarca, Escara, lo que refiere Yunguyo del Litoral, La Ribera y otros más.
16: ¿Son perjudicados?
15: Son perjudicados.
11: Para la Hora del País, Fides, Oruro.
10: Eso es todo en materia informativa al inicio de esta jornada. Para la Hora del País, Fides, Oruro.
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5: Continuamos con más noticias en La Hora del País y atención, hace minutos Martín Daniel Irusta, fiscal superior de la Fiscalía General del Estado, fue trasladado desde celdas de la Fuerza Especial de Lucha contra el Narcotráfico de El Alto hasta lo que será su audiencia de acción de libertad ante el Juzgado de Sentencia Penal Anticorrupción y Violencia hacia las Mujeres número 11, esto de la ciudad de La Paz. También presentaron esta audiencia o esta acción de libertad el ex fiscal general o el fiscal general del Estado, Roger Mariaca, y también el fiscal Alberto Ceballos. Estaremos pendientes al desarrollo de esta noticia, pero sí se confirma que Martín Daniel Irusta, el fiscal superior, fue trasladado hasta la ciudad de La Paz para presentarse a esta acción de libertad. 7:37:57, la Hora del País continúa. Esta vez desde Fides Potosí, Walter Pinto.
25: Gracias, Gabriela. La Villa Imperial presenta cielo mayormente despejado y se espera una máxima de 18 grados según el pronóstico. Vamos a los titulares. Jurista afirma que el narcotráfico penetró las estructuras del Estado y exige transparencia en el caso Mariaca y Cerimedo. Transporte de Villazón rechaza decreto 5716 y advierte con bloqueo del puente internacional por falta de combustible. Tras tu camión cisterna con diésel de YPFB se vuelca en la carretera Potosí Uyuni. Nivel de agua cae al 30% y hay quejas en distintos barrios. Estos y otros informes a continuación. Jurista afirma que el narcotráfico penetró las estructuras del Estado. Diego Quispe.
0: Gracias, Walter. En contacto con Radio Fidex, el abogado constitucionalista Edgar Araya denunció que la injerencia del narcotráfico en las instituciones públicas es innegable, asegurando que la aprehensión del fiscal confirma la gravedad de la infiltración en el aparato estatal. Además, criticó que el gobierno mantenga en reserva la orden e identidad de la autoridad que dispuso el procedimiento.
1: Vamos repitiendo cada año que el narcotráfico ha penetrado a las estructuras del Estado. Esto ya no podemos tapar, como se dice, el sol con un dedo. Ya no podemos tapar. Y con la aprehensión del señor fiscal, yo veo lo siguiente. ¿Se ha roto el debido proceso? Por supuesto que sí, porque el gobierno nacional no nos ha dado a conocer, hasta hoy no tenemos a ciencia cierta el pueblo boliviano, quién es la autoridad que determinó de que se lo aprenda. Viene desde los Estados Unidos, viene del...
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4: Son las 7 de la mañana, 40 minutos.
0: Asimismo, el abogado constitucionalista manifestó que para que la ciudadanía cree en las acciones del Ministerio de Gobierno y de Defensa, demandó la captura inmediata de todas las autoridades involucradas en el caso de Cerimedo, de la misma forma en que se procedió contra el fiscal general del Estado. Sin embargo, exige transparencia al Ejecutivo y al órgano judicial en estos dos casos de Mariaca y Cerimedo.
1: Pero también para que el país le crea a este gobierno y al ministro de Gobierno y al ministro de Defensa, acto seguido de la misma manera se tiene que ya tomar las aprehensiones en el caso C de Cerimedo. Entonces queremos saber nosotros cuándo va a ser la sentencia contra este señor y segundo, ¿a quiénes más se va a aprender? En el caso de Cerimedo, ¿a cuántas personas más de alto rango se va a tener que aprender y de la misma manera como lo han hecho con el Ministerio Público? ¿Para qué? Para que tenga credibilidad del gobierno. Lo otro, en mi hipótesis, ¿qué pasaría si dentro de un mes o dos meses el señor Cerimedo sale libre? Entonces el pueblo dirá, esto ha sido montado. ¿Por qué? Porque querían la cabeza del investigador, adentro el investigador y fuera aquel que estaba siendo investigado. Sería gravísimo. Ahí sí sería el acabose de un presidente del Estado que vino y nos mintió en el entendido de que está luchando contra la corrupción y contra el narcotráfico.
0: Para la hora del país, Fides Potosí.
25: Gracias, advierten bloqueo del puente internacional Freddy Loaiza.
6: Gracias. La Federación de Choferes Primero de Mayo y el Sindicato de Taxis 20 de Mayo de Villazón denunciaron que no hay resultados tras la reunión con tres ministros en La Paz. Ratificaron su rechazo al diésel a bolivianos 18 y alertaron que Villazón lleva sin gasolina desde el 21 de septiembre. Anuncian medidas de presión si el sur no es atendido.
7: El transporte en estos momentos no se encuentra conforme, no estamos conformes con todo lo que se nos ha ofrecido y bueno, se ha quedado en un cuarto intermedio, pese de que nosotros conjuntamente aquí el compañero Ronald, después de haber concluido la reunión, le hemos abordado al ministro de Hidrocarburos como al presidente de YPFB, pidiéndole de que de una vez nos atienda Villazón, indicándole inclusive de que Villazón va a entrar en medidas de presión, va a entrar en bloqueos y por eso es que necesitamos que ya nomás nos atienda hacia el sur de Bolivia.
6: En el informe para la hora del país, Fides Villazón.
25: Vuelco de cisterna en el tramo Potosí Uyuni. Vuelvo con usted, Diego.
0: Gracias, Walter. En contacto con Radio Fides, el coronel Luis Salazar, director departamental de tránsito, informó que un camión cisterna cargado con combustible volcó de costado a la altura del sector de agua de Castilla en la carretera Potosí Uyuni, generando alarma por el riesgo de pérdida del hidrocarburo en plena crisis de abastecimiento. Según los reportes preliminares, el conductor habría pestañeado por la fatiga al aproximarse a una curva, lo que le impidió realizar una maniobra y provocó la caída del camión por el peso de la carga, derrochando solamente 30 litros de diésel.
1: un vuelco de costado de un tractocamión cisterna. Este hecho se ha producido exactamente en la carretera entre Potosí y Uyuni, en el sector de Agua de Castilla. Esta cisterna estaba transportando diésel perteneciente a YPFB. Por el tema del cansancio, se habría quedado prácticamente dormido, una pestañada, como él indica, y que al llegar a la curva no ha podido hacer la maniobra correspondiente, y por el peso del camión, el camión se ha tenido el vuelco de costado. Más bien, debemos hacer conocer que no se han registrado lesiones personales. Justamente ha habido una cantidad que se ha perdido en cuestión al diésel, que más o menos serían, calculando, unos 30 litros, algo así, a grosso modo.
0: Para la hora del país, Fides Potosí.
25: Denuncian privilegios en surtidores. Conductores aseguran que vehículos con turriles cargan diésel sin hacer fila. Gary Cárdenas.
8: Gracias, Walter. Conductores que realizan filas en diferentes estaciones de servicio de Potosí denunciaron un presunto trato preferencial para algunos vehículos que transportan turriles, señalando que estos ingresarían directamente a cargar diésel sin respetar el turno de quienes permanecen durante horas e incluso días esperando abastecerse.
9: Sí, es lamentable. Nosotros como transportistas, yo creo que aquí pernoctando 2 días, pese al frío, toda la situación, y vemos lo lamentable que cada día yo creo que aparecen estos vehículos con tanques, pese que se ha quedado que no se tenía que cargar en tanques, todos los días están aquí y prácticamente nosotros no llegamos a avanzar.
12: En primer lugar, dentro en tanques, en la mañana aparecen ahí, ¿no? Y nosotros en la fila sufriendo 2 días, 3 días, no da justo. ¿Y convenios tendrán ellos? La prioridad es a ellos lo que les da.
13: 8, 3 noches, mi amigo, a 2 noches, es mi primera noche, pero desde las 7 de la mañana antes agarrabas, normal, te agarrabas haciendo en el día nomás. Ahora peor para mí está la situación.
8: Por su parte, la abogada de la Agencia Nacional de Hidrocarburos Regional Potosí, Gloria Nogales, explicó que está permitido el carguío de hasta 2 turriles de diésel, siempre que los usuarios cumplan con las disposiciones establecidas y realicen las filas correspondientes. La abogada de la ANH señaló que las estaciones de servicio que permitan el carguío de combustible sin respetar el orden de las filas serán objeto a controles y sanciones con el objetivo de garantizar un abastecimiento transparente y equitativo para los conductores.
14: Si bien está permitido el carguío de 2 turriles de diésel sin autorización previa, porque ya no está subvencionado, pero ellos tienen que cumplir con lo que manda el ordenamiento jurídico de hacer la fila. No se puede de forma directa venir y atropellar, o sea, entrar y cargarse lo que quieran y irse. Eso no está permitido. No está permitido que entren de forma directa. Se le va a dar la sanción a la estación de servicio.
8: Para la hora del país, Fides Potosí.
25: En el final, el nivel de agua cae al 30% y hay quejas en distintos barrios. Un reciente reporte del propio gerente de la empresa distribuidora de agua, AAPOS, da cuenta que el nivel de almacenamiento ha disminuido y está en la brecha del 30%. Esta es la palabra de Sergio Janco, gerente.
16: Hasta el 15 de este mes estábamos con 32%. Hoy es el reporte que seguramente debe tenerlo y estamos previendo que ha bajado también de acuerdo a lo que ha ido consumiendo. Hemos estado también teniendo las llamadas de diferentes distritos, Villa Copacabana, Villa Nazaret. Efectivamente, no hemos estado llegando con el agua, no hemos estado llegando con la presión respectiva, debido a que las aguas de las lagunas se nos han bajado de golpe a 110 litros, lo cual no era suficiente para llegar con buena presión. Ayer ya en la reunión técnica hemos pedido al responsable, al ingeniero Zoya, ¿no?, que incremente este caudal a 130.
25: Es todo en el bloque Potosí. Vuelvo con usted, Gabriela. Muy buenos días.
5: Gracias, Walter, por ese informe. 7:47, 17 segundos. Pausa en la hora del país matinal.
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2: 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Fides está en Tarija. Daniel León.
3: Gracias, Gabriela. Buen día, país. En el bloque Tarija, será difícil que la población vuelva a creer en el Ministerio Público. El sector gremial aumenta en número y acoge a más profesionales a raíz del desempleo. En Bermejo, cívicos en emergencia por falta de gas. Desarrollamos lo anunciado. El diputado Rodrigo Fuensalida menciona que será difícil que la población vuelva a creer en el Ministerio Público y en la justicia, tras la desarticulación de una banda que protegía a Sebastián Marcet.
4: Sustento se ha tomado todas las decisiones que han empezado el día de ayer.
3: ¿Pero cómo creer en un nuevo fiscal cuando la justicia está permeada?
4: Lamentablemente no se puede creer. Ninguno de ustedes, estoy seguro, pondría las manos al fuego por la justicia, porque todos conocemos casos de lo que ha venido ocurriendo. Por lo tanto, tiene que verse primero que quienes han trabajado con el fiscal general, porque el fiscal general ha sido quien ha designado a un gran número de fiscales en los departamentos del país. Y segundo, tiene que ya de una vez por todas tratarse la refundación total de la justicia para que sea independiente, sea veraz y podamos atraer inversiones. El país en este momento tiene una mirada, tiene un logotipo en el exterior de un país que no tiene estabilidad, que no tiene justicia, que tiene relaciones con sectores que trabajan en lo ilegal, y por lo tanto tiene que ser la justicia quien dé el primer paso para eso, y absolutamente todos convencidos de que tenemos que refundar a la justicia.
3: Cambiamos. El sector gremial aumenta en número y acoge a más profesionales a raíz del desempleo. Escuchemos a la ejecutiva del sector.
5: Una austeridad que debería ser para todos, desde la cabeza hasta los pies, y no solamente de las personas más vulnerables, ¿no? Que estamos en una situación económica precaria.
3: ¿Qué tipo de profesionales están en la familia gremial en otros rubros vendiendo teniendo un negocio propio?
5: Por ejemplo, nosotros tenemos muchos comerciantes, están entre abogados, arquitectos, que no encuentran ingenieros, que no encuentran trabajo precisamente por la situación. Nosotros exigimos fuentes laborales, que es lo más importante, ¿no? Para poder subsanar esta situación, pero lamentablemente no hay, ¿no? Entonces, para que esas personas vayan y de la misma manera se despeje las calles de este sector, necesitamos más fuentes laborales.
3: Ahora nos vamos hasta Bermejo con José Luis Arce.
6: El Comité Cívico conformó un comité de movilizaciones ante la crisis de combustibles que se vive en Bermejo. Daniel Solórzano, quien preside esta comisión, informó que el martes se reunirán con funcionarios de YPFB, sin embargo se encuentran en emergencia y no descartan medidas de presión si no se tiene una propuesta clara, especialmente para garantizar la provisión de gas.
7: Porque la última vez que vinieron técnicos de YPF no tenían idea, perdón que te diga, no tenían idea de nada. Entonces vamos a ver, es que lleguen personal con poder de decisión o

0: De los precios de la canasta familiar, la señora Reina Plata, dirigente de la Asociación 6 de Abril, explica que todo llega del interior del país y los fletes del transporte han subido el doble por el costo sin subvención del diésel. Escuchemos su declaración.
1: Porque todos los productos que llegan, no llegan, pues no se producen en el Chaco. El 98%, le digo así, llega de diferentes departamentos. Entonces, la población más golpeada acá es la población general, todos los productos llegan desde La Paz, desde Cochabamba, Santa Cruz, otros de Potosí, de Tarija, entonces la verdura especialmente. Entonces se trabaja en coordinación, porque no solamente es decir, a ver, está caro, lo suba, pero son parámetros que todos tenemos que ayudar a que suba gradualmente, pero realmente va a golpear bastante la suba, porque el diésel se subió el 100%. Entonces los transportistas que traen 100 te cobraban 10.000, ahora te van a cobrar 20.000. Y con seguridad, porque el combustible se gasta el doble. Entonces,
0: desde Yacuiba, La Hora del País.
2: Gabriela, hasta aquí las noticias para La Hora del País. Les informó Daniel León Ramos, Tarija.
3: Gracias, Daniel, por las noticias. Vamos a continuar esta vez desde Cobija, Juan Carlos Paredes.
4: Muchas gracias, muy buenos días, país. Aquí las noticias desde la ciudad de Cobija. Hoy será otro día con temperatura elevada, 34 grados. Vamos a repasar nuestros titulares. No avanza estudio para definir las tarifas del transporte en Cobija. Municipio de Cobija aprobará leyes que van a beneficiar a personas con discapacidad. Abogado Libre califica de abrir la puerta para limpiar la fiscalía los hechos que se han dado con la detención del fiscal general. Bien, vamos al desarrollo de nuestros principales titulares. El presidente del Consejo Municipal de Cobija, Helbert Salvatierra, admitió que hasta la fecha no se haya cumplido el estudio socioeconómico destinado a definir las tarifas del transporte y anunció que el Ejecutivo realizará un seguimiento y fiscalización.
5: Hay una ley, si no me equivoco, del año 2012, ¿no? Que es una ley ya obsoleta, antigua, ¿no? Igual nosotros hemos remitido a comienzo de nuestra gestión para que se haga un estudio socioeconómico sobre el tema del transporte, para que no sea solamente mototaxi, sean trufi, sean taxis de cuatro ruedas, y también sean los transportes interdepartamentales para que se hagan. Y yo, como le digo, o sea, nosotros como legislativo hacemos el trabajo. Ahora ya nos toca a nosotros hacer el seguimiento y fiscalización con el Ejecutivo para que se cumpla.
4: Vamos a más noticias. María del Carmen Chávez, quien es la presidenta de las personas con discapacidad, ha hecho un pedido a la Gobernación y al Consejo Municipal de Cobija agilizar la aprobación de las leyes departamentales y municipales para las personas con discapacidad. Señaló que la normativa departamental es esperada desde hace 3 años.
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7: Son las 7:57 a.m.
8: De las personas con discapacidad de Pando. Lo mismo queremos pedirle a nuestro consejo municipal, que tenemos una ley municipal de nuestro municipio, para que también se nos pueda aprobar y entregar este 15 de octubre en homenaje a las personas con discapacidad y por lo menos festejar eso.
4: Vamos a más noticias. El doctor Ricardo Eid, abogado libre, respaldó la intervención que derivó en la aprehensión del fiscal general del Estado y la búsqueda del exministro Eduardo del Castillo, y afirmó que abre una oportunidad para transformar el Ministerio Público. Bendito los Estados Unidos, manifestó.
9: En lo que me queda de vida, de ver que se aprenda un fiscal general, ¿no? Y primera vez que ocurre en toda la historia de Bolivia. Y además, pues, es la puerta que se abre para que se pueda limpiar esa institución, combatir la corrupción, ¿no es cierto? Yo tengo que señalar que hay que agradecer a los Estados Unidos, bendito los Estados Unidos, porque si no fuera por ellos, esto nunca hubiera pasado aquí en Bolivia. porque ese señor tan poderoso era el sistema, no era parte del sistema, él era el sistema de corrupción, de protección.

0: donde, y pobre del que denuncie algo, ¿no? Es decir, ahí el denunciante terminaba preso.
1: Para la hora del país, Fides Cóbija.
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3: Viernes 2 de octubre. Jesús dijo: ¡Ay de ti, Corazín! ¡Ay de ti, Betsaida! Porque si en Tiro y en Sidón se hubieran hecho los milagros realizados entre ustedes, hace tiempo que se habrían convertido, poniéndose cilicio y sentándose sobre ceniza. Por eso Tiro y Sidón, en el día del juicio, serán tratados menos rigurosamente que ustedes. ¿Y tú, Cafarnaún, acaso crees que serás elevado hasta el cielo? No, serás precipitado hasta el infierno. El que los escucha a ustedes, me escucha a mí. El que los rechaza a ustedes, me rechaza a mí. Y el que me rechaza, rechaza a aquel que me envió.
5: Es bueno llevar la palabra de Dios donde vayas. Tómala, llévala contigo. Es Jesús que nos habla. 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
6: Amigos, bienvenidos a este espacio, La Hora del País, La Paz. Es momento de revisar a continuación titulares, dando inicio al desarrollo completo de las noticias. El municipio de La Paz ya tiene ley contra los bloqueos y protestas violentas. Copacabana sufre por temporada baja para el turismo y por el incremento del precio del diésel. Desde el Alto exigen a aprender a quienes amenazan con un nuevo octubre negro. Es momento de ampliar las noticias a continuación. Municipio de La Paz ya tiene ley contra los bloqueos y protestas violentas.
7: Tenemos ya una ley promulgada por el Consejo Municipal en defensa a la libre circulación y transitabilidad.
8: El Consejo Municipal de La Paz recuerda que aprobó y promulgó hace unos meses una ley antibloqueo.

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1: Hola y bienvenidos, amables oyentes de Radio Vaticana y Vatican News, a una nueva emisión del programa informativo en lengua española. Un fraternal saludo de la redacción hispanoamericana y de quien les acompaña, Sebastián Sansón Ferrari. Este jueves 1 de octubre de 2026, en la 26ª semana del tiempo ordinario, la Iglesia celebra la memoria litúrgica de Santa Teresa del Niño Jesús, Virgen y Doctora de la Iglesia. Hoy destacamos: el Papa León XIV pide rezar por la pastoral de la salud mental. La intención de oración del Santo Padre para el mes de octubre invita a la Iglesia a acompañar sin estigmas a quienes sufren enfermedades mentales. León XIV reza un rosario por la paz con cientos de niños en los jardines vaticanos. Cristo no debe convertirse en una palabra ajena en nuestro mundo. Lo enfatizó León XIV durante la audiencia a los representantes de la Federación Luterana Mundial, en la que invitó a regresar con profunda devoción a las raíces comunes, a la fe de la Iglesia de los orígenes y a los padres de la Iglesia. El reto ecológico de nuestro tiempo es más urgente que nunca. En una reunión con el grupo italiano ERA de Servicios Integrados, que gestiona los servicios medioambientales en el Vaticano, el obispo de Roma reitera la importancia de crear una cultura del cuidado para contrarrestar la cultura del descarte que impregna nuestro mundo y sus recursos. En Santa María la Mayor, la Sagrada Cuna se colocará más cerca de los fieles. El motivo del traslado está relacionado con la restauración del nicho y el relicario históricos. La exposición en la Basílica Liberiana comenzará a mediados de octubre. Enseguida ampliamos la información. Buena sintonía. Una de cada siete personas en el mundo vive hoy con un trastorno mental, muchas veces en silencio y marcadas por el estigma y la soledad, de acuerdo con los datos de la Organización Mundial de la Salud, la OMS. Y por ese motivo, el Papa León XIV dedica su intención de oración del mes de octubre de 2026 a la pastoral de la salud mental, a través de la Red Mundial de Oración del Papa, con la campaña Reza con el Papa. El Santo Padre invita a los fieles y a todas las personas de buena voluntad a rezar para que la Iglesia se convierta en una casa abierta, capaz de acompañar sin juzgar y sin descartar a quienes se enfrentan dificultades en su salud mental.
2: En el nombre del Padre, y del Hijo, y del Espíritu Santo.

Dios de la vida, tú conoces lo más íntimo de nuestro corazón, las luces y sombras que nos habitan, las heridas silenciosas que a veces nadie ve. Hoy te presentamos a nuestros hermanos y hermanas que enfrentan dificultades en su salud mental, que sufren en soledad, ansiedad, depresión o cualquier otra enfermedad mental. Tú nos llamas por su nombre con ternura y en ti encuentran dignidad y esperanza.

Perdónanos por las veces que hemos mirado hacia otro lado, alimentando el estigma y la discriminación hacia las personas con enfermedades mentales. Haz que tu iglesia sea casa abierta, espacio seguro, donde todos tengan lugar, comunidad que acompaña y no descarta, que escucha sin juzgar y que se acerca sin miedo.

0: Te pedimos, Señor, por quienes cuidan, profesionales, familiares, voluntarios, hombres y mujeres que con paciencia y amor tienden puentes de comprensión y consuelo. Dales fortaleza y compasión para sostener. Envía tu Espíritu sobre nosotros para que aprendamos a acoger y integrar el cuidado de la salud mental en la vida y en la misión de nuestras comunidades y de toda la Iglesia. Y así lleguemos a ser un signo vivo de tu misericordia, que nunca abandona y siempre restaura. Amén.
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2: En un encuentro este jueves 1 de octubre con una delegación de la Federación Luterana Mundial, el Papa León XIV ha animado a los cristianos a dar testimonio de Cristo y a continuar en el camino de la gracia ecuménico. El reporte de Álvaro Vargas Martino.
3: Our world needs ecumenical witness to Christ.
4: Nuestro mundo necesita testigos ecuménicos de Cristo, enfatizó el Papa León XIV en la mañana de este jueves durante la audiencia a los representantes de la Federación Luterana Mundial, en la que invitó a regresar con profunda devoción a las raíces comunes, a la fe de la Iglesia de los orígenes y a los padres de la Iglesia, con el fin de redescubrir la herencia apostólica y preconfesional que verdaderamente nos une como hermanos y hermanas en Cristo. El diálogo internacional, que ahora se encuentra en su sexta fase, ha generado importantes intuiciones, destacó el Papa, quien subrayó que ciertamente un hito en el camino ecuménico fue la declaración conjunta sobre la doctrina de la justificación, pero también los textos elaborados conjuntamente en años anteriores, sobre todo la Eucaristía, el ministerio en la Iglesia y caminos hacia la comunión, que merecen ser recordados y acogidos cada vez más profundamente. A continuación, el pontífice recordó que hace 5 años, en su discurso a los representantes de la Federación Luterana Mundial durante una audiencia privada, su predecesor, el Papa Francisco, describió muy bien la importancia del ecumenismo cuando dijo que no es un ejercicio de diplomacia eclesial, sino un camino de gracia, y no se apoya en mediaciones y acuerdos humanos, sino en la gracia de Dios que purifica la memoria y el corazón, supera las rigideces y orienta hacia una comunión renovada.
3: Renewed communion in the apostolic faith, in the sacraments, and in the ministries.
4: La comunión renovada en la fe apostólica, en los sacramentos y en los ministerios es la meta de nuestro camino ecuménico de gracia que recorremos juntos guiados por el Evangelio, recalcó León XIV, quien destacó que en el camino común hacia la comunión hay momentos especiales e indicó que el año 2030, en el que se conmemora el 500º centenario de la Confesión de Augsburgo, puede convertirse en uno de estos momentos compartidos, una profunda experiencia ecuménica capaz de dar nueva energía y alegría a los pasos que daremos hacia la unidad plena y visible. Cuando se leyó la Confesión de Augsburgo, el 25 de junio de 1530, la unidad de la Iglesia de Occidente se vio amenazada, pero aún no se había destruido, observó el Papa, quien recordó que en su discurso con motivo del 450 aniversario de la Confesión, el 25 de junio de 1980, su predecesor, San Juan Pablo II, dijo que los autores tenían la intención de dar testimonio de su fe en la Iglesia una, santa, católica y apostólica. La Confesión de Augsburgo se concibió originalmente como un documento de reconciliación dentro de la Iglesia. Solo más tarde terminó siendo interpretada como un texto de confesionalización divisiva, agregó León XIV. Con la mirada puesta en 2030, sería deseable que pudiéramos volver a afirmar juntos el potencial ecuménico preconfesional de la Confesión de Augsburgo, les dijo el pontífice a los representantes de la Federación Luterana Mundial e hizo un llamado sincero a todos los creyentes, y en particular a los teólogos, para que centren su atención en Cristo y su Evangelio, invitando a regresar con profunda devoción a las raíces comunes, a la fe de la Iglesia de los orígenes y a los padres de la Iglesia, con el fin de redescubrir la herencia apostólica y preconfesional que verdaderamente nos une como hermanos y hermanas en Cristo.
3: Christ must not become a foreign word in our world.
4: Cristo no debe convertirse en una palabra ajena en nuestro mundo. Nuestro mundo necesita testigos ecuménicos de Cristo, que lo den a conocer a través de sus vidas y sus acciones, porque solo Cristo es la fuente viva, capaz de satisfacer los anhelos más profundos de la humanidad, recalcó León XIV, quien concluyó la audiencia invitándolos a renovar el compromiso con la unidad, rezando juntos el Padre Nuestro.
5: Sono lieto di accogliervi come delegazione del gruppo ERA per un momento di saluto che ci dà l'occasione di sottolineare nuovamente l'importanza della nostra responsabilità nella tutela del creato.
2: Desde las primeras páginas de la Biblia, la salvaguardia de nuestro mundo aparece entre los mandamientos que Dios ha querido dirigir al hombre. Con estas palabras, el Papa ha subrayado, este jueves 1 de octubre, la responsabilidad de los cristianos en la tutela de la creación durante su encuentro con una delegación del grupo ERA, empresa italiana dedicada a la gestión de residuos, agua y energía. La multinacional italiana es una referente nacional en el ámbito del reciclaje, una actividad que el Santo Padre ha querido poner en valor durante el encuentro. El trabajo que ustedes realizan también en el Vaticano testimonia que a la cultura del descarte se puede oponer con provecho la cultura del cuidado. Y cuando habla de cultura del cuidado, el Papa no se limita simplemente a los objetos y a los productos, sino que se extiende al trabajo humano. Somos nosotros, en efecto, quienes habitamos el mundo y quienes con nuestras decisiones y nuestros comportamientos lo vivimos como un don de Dios. El sucesor de Pedro también ha hablado del desafío ecológico de nuestro tiempo, condenando el consumo incontrolado de recursos y evidenciando la problemática de la gestión y la eliminación de enormes cantidades de residuos. Para no considerar cada objeto usado como si fuera un mero desecho, es necesario cambiar nuestras conductas, comprometiéndonos a recorrer otro camino. Se trata, en sustancia, de superar el modelo consumista y de avanzar hacia un sistema productivo capaz de preservar los bienes limitados de nuestro planeta.
5: Memori del comandamento di Dio, come cristiani non possiamo rassegnarci ad accettare la cultura dello scarto.
2: Por eso, conscientes del mandamiento de Dios, el Papa pide a los cristianos no resignarse a aceptar la cultura del descarte, porque estamos llamados a hacer un uso sabio de la creación. Por último, el pontífice les ha agradecido por la labor que realizan tratando de contribuir al cuidado de la casa común y ha recordado la importancia de dar ejemplo de coherencia, o en otras palabras, predicar con el ejemplo.
5: Si può opporre con profitto la cultura della cura.
2: Que la Iglesia sea la primera en poner en práctica aquello mismo que anuncia.
5: Ma si estende da questi al lavoro umano e dal lavoro alle persone. 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
1: Son las 8 de la mañana, 22 minutos.

0: En esta Navidad volvemos a contemplar el misterio de Dios que se hace cercano. El Evangelio nos recuerda, la palabra se hizo carne y habitó entre nosotros. En la pequeñez de un pesebre, Dios se acerca silenciosamente a nuestra vida universitaria, a nuestras familias, a nuestras luchas cotidianas. En la encarnación, Dios dignificó plenamente la condición humana. Hoy celebramos esa dignidad que Él reafirma al hacerse pequeño y vulnerable por amor a nosotros.
1: Los pastores fueron los primeros en escuchar el anuncio de la alegría. Hombres sencillos, inmersos en su trabajo cotidiano, pero con el corazón dispuesto. Dios actúa así, viene en lo ordinario, sin estridencias, en la vida real de nuestras familias y de nuestro quehacer universitario, en cada gesto de servicio, en cada jornada de estudio, en cada tarea administrativa. Dios viene y se anuncia. Que esta Navidad nos encuentre disponibles para acogerlo en lo simple, en lo cotidiano, en lo que pareciera insignificante, pero que transforma, transforma el corazón.
2: Vivimos tiempos desafiantes como país y como humanidad. Si no permitimos que Dios toque nuestras heridas y desarme nuestros miedos, no podremos construir la fraternidad que anhelamos. Como los Reyes Magos, sigamos la luz que nos conduce a Belén. Que también nosotros encontremos en la humildad del niño la sabiduría que necesitamos para trabajar juntos por un futuro de esperanza.
3: María y José, en su sencillez, acogieron el acontecimiento más grande de la historia en un lugar pequeño y precario. Allí, donde parecía que nada extraordinario podía suceder, Dios obró maravillas. Así también en nuestra comunidad universitaria, en medio de lo ordinario, Dios quiere seguir sembrando unidad, amistad y humildad y renovación. Pidamos la gracia de esta Navidad para que la luz de Cristo ilumine cada paso que damos como comunidad y que Él nos conceda unidad, fraternidad y esperanza en el camino que emprendemos hacia el próximo año.
0: A toda nuestra querida familia universitaria, docentes, administrativos, estudiantes, graduados y aliados externos, deseamos que el nacimiento de Jesús renueve su alegría, fortalezca su fe y avive su esperanza. Que el Señor bendiga a cada familia, conceda paz a Bolivia y nos permita trabajar unidos para un 2026 lleno de frutos, de servicio y crecimiento. Feliz Navidad y bendecido Año Nuevo.
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1: Son las 8 de la mañana, 40 minutos.

0: Conferencia Episcopal Boliviana. 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
1: Opción preferencial por los jóvenes. Nuestra población boliviana cuenta con un alto porcentaje de jóvenes. Esta realidad exige una atención del Estado y de la Iglesia. Los jóvenes son el presente de nuestra sociedad. Por lo tanto, necesitan ser protagonistas en escribir la historia del país, siendo el rostro de esperanza. Optar por los jóvenes significa dejar que los jóvenes sean jóvenes en la vida y misión de la Iglesia, asumiendo su formación humana y cristiana. A ustedes, jóvenes, les pedimos que sigan adelante con su compromiso bautismal de colaborar en la catequesis, misiones, voluntariado, grupos y movimientos juveniles. Como Iglesia necesitamos despojarnos

0: de nuestras estructuras cesadas para dar espacios al liderazgo de los jóvenes, a la escucha de su voz, porque solo con su aporte creativo y de nuevas ideas se renueva la vida de la Iglesia. Hoy es necesario renovar el compromiso de facilitar a los jóvenes el encuentro personal con Cristo. Es fundamental que cada joven conozca y llegue a amar la historia, el pensamiento y las actitudes de Jesús, porque solo en Él alcanzamos la salvación y la plenitud de la vida. Que cada joven sea testigo de la misión digital. Nueva etapa en Bolivia. Felicitamos al nuevo gobierno y deseamos el mejor de los éxitos en su servicio por el bien común de los bolivianos. Reconstruir la democracia no es tarea fácil, tampoco es responsabilidad de unos cuantos. Requiere asumir actitudes de reconciliación y participación, además del compromiso de todos con generosidad y valentía, honestidad y transparencia, para generar cada día espacios de diálogo, consenso, encuentro fraternal y respeto. Exige una mentalidad nueva y propositiva para no estancarnos en intereses mezquinos de unos pocos. Este desafío de cambios estructurales es urgente, pero tenemos que ser conscientes que no hay soluciones inmediatas. Por eso, en actitud de confianza, demos tiempo a este proceso. El país está destrozado y no podemos ser indiferentes a colaborar y esforzarnos de distintas maneras para caminar hacia una estabilidad socioeconómica, institucional y cultural. Es posible salir de esta crisis, pero los primeros en comprometernos debemos ser nosotros mismos. Caminando juntos es posible avanzar. Esa es nuestra esperanza. Hacia la luz de la Navidad, pronto comienza nuestra preparación para celebrar el nacimiento de nuestro Señor Jesucristo, que sea una ocasión para dejarnos iluminar con su encarnación, de que María, nuestra Madre, interceda por nosotros, los obispos de Bolivia, Cochabamba, 11 de noviembre del 2025.
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0: En esta Navidad volvemos a contemplar el misterio de Dios que se hace cercano. El Evangelio nos recuerda, la palabra se hizo carne y habitó entre nosotros. En la pequeñez de un pesebre, Dios se acerca silenciosamente a nuestra vida universitaria, a nuestras familias, a nuestras luchas cotidianas. En la encarnación, Dios dignificó plenamente la condición humana. Hoy celebramos esa dignidad que Él reafirma al hacerse pequeño y vulnerable por amor a nosotros.
1: Los pastores fueron los primeros en escuchar el anuncio de la alegría. Hombres sencillos, inmersos en su trabajo cotidiano, pero con el corazón dispuesto. Dios actúa así, bien en lo ordinario, sin estridencias, en la vida real de nuestras familias y de nuestro quehacer universitario, en cada gesto de servicio, en cada jornada de estudio, en cada tarea administrativa. Dios viene y se anuncia. Que esta Navidad nos encuentre disponibles para acogerlo en lo simple, en lo cotidiano, en lo que pareciera insignificante, pero que transforma el corazón.
2: Vivimos tiempos desafiantes como país y como humanidad. Si no permitimos que Dios toque nuestras heridas y desarme nuestros miedos, no podremos construir la fraternidad que anhelamos. Como los Reyes Magos, sigamos la luz que nos conduce a Belén. Que también nosotros encontremos en la humildad del niño la sabiduría que necesitamos para trabajar juntos por un futuro de esperanza.
3: María y José, en su sencillez, acogieron el acontecimiento más grande de la historia en un lugar pequeño y precario. Allí, donde parecía que nada extraordinario podía suceder, Dios obró maravillas. Así también en nuestra comunidad universitaria, en medio del ordinario, Dios quiere seguir sembrando unidad, amistad y humildad y renovación. Pidamos la gracia de esta Navidad para que la luz de Cristo ilumine cada paso que damos como comunidad y que Él nos conceda unidad, fraternidad y esperanza en el camino que emprendemos hacia el próximo año.
0: A toda nuestra querida familia universitaria, docentes, administrativos, estudiantes, graduados y aliados externos, deseamos que el nacimiento de Jesús renueve su alegría, fortalezca su fe y avive su esperanza. Que el Señor bendiga a cada familia, conceda paz a Bolivia y nos permita trabajar unidos para un 2026 lleno de frutos, de servicio y crecimiento. Feliz Navidad y bendecido Año Nuevo.
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1: Son las 9 de la mañana, 57 minutos.

0: Conferencia Episcopal Boliviana. Centésimo décimo séptima Asamblea de Obispos de Bolivia.
1: Peregrinos de esperanza. La esperanza no defrauda. Romanos 5:5. Los obispos de Bolivia, reunidos en Cochabamba en la centésima décima sexta asamblea, saludamos al pueblo que peregrina en Bolivia. Año jubilar y bicentenario de Bolivia. Este año la Iglesia Universal experimenta una renovación al celebrar los 2025 años del nacimiento de Jesucristo, como también la celebración del bicentenario de Bolivia. Celebramos estos acontecimientos con todos los fieles de la Iglesia en Bolivia, experimentando la alegría de renovar nuestra fe en la acción salvadora de Dios. Hemos aprovechado estos acontecimientos para fortalecer la vitalidad de la Iglesia y asumir un compromiso personal y comunitario en la transformación de la realidad conforme a los criterios del reino de Dios. Peregrinos de esperanza, no es quedarse conformes donde estamos, es saber encontrar una fuerza interior para superar las adversidades y mejorar nuestra condición de vida. Opción preferencial por los pobres. En comunión con la historia de la Iglesia y las motivaciones pastorales del Papa León XIV, reafirmamos nuestro compromiso eclesial de difundir

0: y alentar todos los esfuerzos para que la acción social de la Iglesia por los pobres sea cada vez más visible y cotidiana, de manera que no es una acción superficial, ocasional y opcional, sino forma parte esencial de la identidad de la Iglesia. En este sentido, siguiendo el proceso de reflexión y actualización, hoy estamos llamados a hacer de este Evangelio Iglesia pobre para los pobres. Como afirma el Papa en la exhortación apostólica Dilexit 104, el cristiano no puede considerar a los pobres solo como un problema social. Estos son una cuestión familiar, son de los nuestros. Nuestra relación con ellos no puede reducir a una actividad o a una oficina de iglesia. Se nos pide dedicar tiempo a los pobres, presentarles amable atención, escucharlos con interés, acompañarlos en los momentos más difíciles y reconocer en los pobres el rostro de Cristo. Que María, nuestra Madre, interceda por nosotros. Los obispos de Bolivia, Cochabamba, 11 de noviembre del 2025.
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1: Son las 10 de la mañana, 22 minutos.

0: En esta Navidad volvemos a contemplar el misterio de Dios que se hace cercano. El Evangelio nos recuerda, la palabra se hizo carne y habitó entre nosotros. En la pequeñez de un pesebre, Dios se acerca silenciosamente a nuestra vida universitaria, a nuestras familias, a nuestras luchas cotidianas. En la encarnación, Dios dignificó plenamente la condición humana. Hoy celebramos esa dignidad que Él reafirma al hacerse pequeño y vulnerable por amor a nosotros.
1: Los pastores fueron los primeros en escuchar el anuncio de la alegría. Hombres sencillos, inmersos en su trabajo cotidiano, pero con el corazón dispuesto. Dios actúa así, viene en lo ordinario, sin estridencias, en la vida real de nuestras familias y de nuestro quehacer universitario, en cada gesto de servicio, en cada jornada de estudio, en cada tarea administrativa. Dios viene y se anuncia. Que esta Navidad nos encuentre disponibles para acogerlo en lo simple, en lo cotidiano, en lo que pareciera insignificante, pero que transforma el corazón.
2: Vivimos tiempos desafiantes como país y como humanidad. Si no permitimos que Dios toque nuestras heridas y desarme nuestros miedos, no podremos construir la fraternidad que anhelamos. Como los Reyes Magos, sigamos la luz que nos conduce a Belén. Que también nosotros encontremos en la humildad del niño la sabiduría que necesitamos para trabajar juntos por un futuro de esperanza.
3: María y José, en su sencillez, acogieron el acontecimiento más grande de la historia en un lugar pequeño y precario. Allí, donde parecía que nada extraordinario podía suceder, Dios obró maravillas. Así también en nuestra comunidad universitaria, en medio de lo ordinario, Dios quiere seguir sembrando unidad, amistad y humildad y renovación. Pidamos la gracia de esta Navidad para que la luz de Cristo ilumine cada paso que damos como comunidad y que Él nos conceda unidad, fraternidad y esperanza en el camino que emprendemos hacia el próximo año.
0: A toda nuestra querida familia universitaria, docentes, administrativos, estudiantes, graduados y aliados externos, deseamos que el nacimiento de Jesús renueve su alegría, fortalezca su fe y avive su esperanza. Que el Señor bendiga a cada familia, conceda paz a Bolivia y nos permita trabajar unidos para un 2026 lleno de frutos, de servicio y crecimiento. Feliz Navidad y bendecido Año Nuevo.
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1: Son las 10 de la mañana, 40 minutos.

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1: Son las 10 de la mañana, 57 minutos.

0: Conferencia Episcopal Boliviana. Centésimo décimo séptima Asamblea de Obispos de Bolivia.
1: Opción preferencial por los jóvenes. Nuestra población boliviana cuenta con un alto porcentaje de jóvenes. Esta realidad exige una atención del Estado y de la Iglesia. Los jóvenes son el presente de nuestra sociedad. Por lo tanto, necesitan ser protagonistas en escribir la historia del país, siendo el rostro de esperanza. Optar por los jóvenes significa dejar que los jóvenes sean jóvenes en la vida y misión de la Iglesia, asumiendo su formación humana y cristiana. A ustedes, jóvenes, les pedimos que sigan adelante con su compromiso bautismal de colaborar en la catequesis, misiones, voluntariado, grupos y movimientos juveniles. Como Iglesia necesitamos despojarnos de nuestras estructuras cerradas para dar espacios al liderazgo de los jóvenes, a la escucha de su voz, porque solo con su aporte creativo y de nuevas ideas se renueva la vida de la Iglesia. Hoy es necesario renovar el compromiso de facilitar a los jóvenes el encuentro personal con Cristo. Es fundamental que cada joven conozca y llegue a amar la historia, el pensamiento y las actitudes de Jesús, porque solo en Él alcanzamos la salvación y la plenitud de la vida. Que cada joven sea testigo de la misión digital. Nueva etapa en Bolivia. Felicitamos al nuevo gobierno y deseamos el mejor de los éxitos en su servicio por el bien común de los bolivianos. Reconstruir la democracia no es tarea fácil, tampoco es responsabilidad de unos cuantos. Requiere asumir actitudes de reconciliación y participación, además del compromiso de todos con generosidad y valentía, honestidad y transparencia, para generar cada día espacios de diálogo, consenso, encuentro.

0: fraternal y respeto. Exige una mentalidad nueva y propositiva para no estancarnos en intereses mezquinos de unos pocos. Este desafío de cambios estructurales es urgente, pero tenemos que ser conscientes que no hay soluciones inmediatas. Por eso, en actitud de confianza, demos tiempo a este proceso. El país está destrozado y no podemos ser indiferentes a colaborar y esforzarnos de distintas maneras para caminar hacia una estabilidad socioeconómica, institucional y cultural. Es posible salir de esta crisis, pero los primeros en comprometernos debemos ser nosotros mismos. Caminando juntos es posible avanzar, esa es nuestra esperanza. Hacia la luz de la Navidad, pronto comienza nuestra preparación para celebrar el nacimiento de nuestro Señor Jesucristo. Que sea una ocasión para dejarnos iluminar con su encarnación, de que María, nuestra Madre, interceda por nosotros, los obispos de Bolivia, Cochabamba, 11 de noviembre del 2025.
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1: Son las 11 de la mañana, 22 minutos.

0: En esta Navidad volvemos a contemplar el misterio de Dios que se hace cercano. El Evangelio nos recuerda, la palabra se hizo carne y habitó entre nosotros. En la pequeñez de un pesebre, Dios se acerca silenciosamente a nuestra vida universitaria, a nuestras familias, a nuestras luchas cotidianas. En la encarnación, Dios dignificó plenamente la condición humana. Hoy celebramos esa dignidad que Él reafirma al hacerse pequeño y vulnerable por amor a nosotros.
1: Los pastores fueron los primeros en escuchar el anuncio de la alegría. Hombres sencillos, inmersos en su trabajo cotidiano, pero con el corazón dispuesto. Dios actúa así, viene en lo ordinario, sin estridencias, en la vida real de nuestras familias y de nuestro quehacer universitario, en cada gesto de servicio, en cada jornada de estudio, en cada tarea administrativa. Dios viene y se anuncia. Que esta Navidad nos encuentre disponibles para acogerlo en lo simple, en lo cotidiano, en lo que pareciera insignificante, pero que transforma el corazón.
2: Vivimos tiempos desafiantes como país y como humanidad. Si no permitimos que Dios toque nuestras heridas y desarme nuestros miedos, no podremos construir la fraternidad que anhelamos. Como los Reyes Magos, sigamos la luz que nos conduce a Belén. Que también nosotros encontremos en la humildad del niño la sabiduría que necesitamos para trabajar juntos por un futuro de esperanza.
3: María y José, en su sencillez, acogieron el acontecimiento más grande de la historia en un lugar pequeño y precario. Allí, donde parecía que nada extraordinario podía suceder, Dios obró maravillas. Así también en nuestra comunidad universitaria, en medio de lo ordinario, Dios quiere seguir sembrando unidad, amistad y humildad y renovación. Pidamos la gracia de esta Navidad para que la luz de Cristo ilumine cada paso que damos como comunidad y que Él nos conceda unidad, fraternidad y esperanza en el camino que emprendemos hacia el próximo año.
0: A toda nuestra querida familia universitaria, docentes, administrativos, estudiantes, graduados y aliados externos, deseamos que el nacimiento de Jesús renueve su alegría, fortalezca su fe y avive su esperanza. Que el Señor bendiga a cada familia, conceda paz a Bolivia y nos permita trabajar unidos para un 2026 lleno de frutos, de servicio y crecimiento. Feliz Navidad y bendecido Año Nuevo.
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1: Son las 11 de la mañana, 40 minutos.

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1: Son las 11 de la mañana, 57 minutos.

0: Conferencia Episcopal Boliviana. Centésimo décimo séptima Asamblea de Obispos de Bolivia.
1: Peregrinos de esperanza. La esperanza no defrauda. Romanos 5:5. Los obispos de Bolivia, reunidos en Cochabamba en la centésima décima sexta asamblea, saludamos al pueblo que peregrina en Bolivia. Año jubilar y bicentenario de Bolivia. Este año la Iglesia Universal experimenta una renovación al celebrar los 2025 años del nacimiento de Jesucristo, como también la celebración del bicentenario de Bolivia. Celebramos estos acontecimientos con todos los fieles de la Iglesia en Bolivia, experimentando la alegría de renovar nuestra fe en la acción salvadora de Dios. Hemos aprovechado estos acontecimientos para fortalecer la vitalidad de la Iglesia y asumir un compromiso personal y comunitario en la transformación de la realidad conforme a los criterios del reino de Dios. Peregrinos de esperanza, no es quedarse conformes donde estamos, es saber encontrar una fuerza interior para superar las adversidades y mejorar nuestra condición de vida. Opción preferencial por los pobres. En comunión con la historia de la Iglesia y las motivaciones pastorales del Papa León XIV, reafirmamos nuestro compromiso eclesial de difundir y alentar todos los esfuerzos para que la acción social de la Iglesia por los pobres sea cada vez más visible y cotidiana, de manera que no es una acción superficial, ocasional y opcional, sino forma parte esencial de la identidad de la Iglesia. En este sentido, siguiendo el proceso de reflexión y actualización, hoy estamos llamados a ser desde el Evangelio Iglesia pobre para los pobres. Como afirma el Papa en la exhortación apostólica Dilexite 104, el cristiano no puede considerar a los pobres solo como un problema social. Estos son una cuestión familiar, son de los nuestros. Nuestra relación con ellos no puede reducir a una actividad o a una oficina de iglesia. Se nos pide dedicar tiempo a los pobres, presentarles amable atención, escucharlos con interés, acompañarlos en los momentos más difíciles y reconocer en los pobres el rostro de Cristo. Que María, nuestra Madre, interceda por nosotros.

0: nosotros, los obispos de Bolivia, Cochabamba, 11 de noviembre del 2025.
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0: Bienvenidos a la hora del País Meridiano. En los próximos minutos vamos a estar actualizando todo lo que ocurre en la Asamblea Legislativa a propósito del caso Roger Mariaca. También contactos directos con nuestros periodistas para ir desarrollando los temas que han marcado en esta primera mitad de jornada. Desde la ciudad de La Paz les saluda Gabriela Pérez y rápidamente comenzamos la hora del País Meridiano revisando titulares. Instala la sesión que debe definir la situación de Mariaca y fuerzas políticas se inclinan por su destitución. Opositores denuncian que el MAS forzó la designación de Mariaca como fiscal general pese a las observaciones de la comisión calificadora. De sobornos, maletas y QRs marcan la sesión que debe definir la situación de Mariaca. Este es un pequeño adelanto de todas las noticias que estaremos reflejando en la hora del País Meridiano, el informativo nacional más completo. Comenzamos.
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0: La noticia está en la Asamblea Legislativa y se instala la sesión que debe definir la situación de Roger Mariaca. Las fuerzas políticas se inclinan por su destitución. Este contacto directo a Apolinar Paco.
2: Gracias, buenas tardes. Oyentes de FIDES en todo el país y tal como estaba previsto, se instaló la sesión de la Asamblea Legislativa para resolver la situación del fiscal Roger Mariaca. Las diferentes fuerzas políticas, salvo el larismo, han manifestado su posición de destituirlo al fiscal aprehendido por supuestos vínculos con el narcotráfico. La bancada de Libre manifiesta que hoy este frente político dará una muestra clara a la población boliviana de lucha contra el ilícito y el narcotráfico. Así lo ha manifestado el senador José Manuel Ormachea.
3: Se tenía conocimiento de muchos hechos hace mucho tiempo y no se han podido arreglar con la premura que corresponde. No se han podido gestionar con la celeridad que amerita. Nosotros estamos pagando los platos rotos aquí en la Asamblea Legislativa de decisiones que no se han tomado en el momento, de decisiones que deberían haber estado en su momento enmarcadas en la lucha certera y rápida y efectiva contra el crimen organizado. Por tanto, nuevamente, aquí con toda la bancada libre de diputados y senadores, reiteramos nuestro compromiso firme y decidido para luchar contra el crimen organizado, venga de donde venga, caiga quien caiga, sea acusado quien tenga que ser acusado.
2: Entre tanto, la bancada Súmate ha calificado de graves las indicaciones contra el fiscal Roger Mariaca y que esta jornada la Asamblea Legislativa dará una muestra clara de certidumbre a los bolivianos de lucha contra el ilícito y el narcotráfico. Así lo ha manifestado la senadora Claudia Malón de este frente político.
4: Eso es con Bolivia y desde la bancada de APB, Súmate, senadores y diputados, hoy vamos a viabilizar y le vamos a enviar a la población una señal de certidumbre. Lo que ha pasado es inédito en nuestro país. La cabeza que es el Ministerio Público, que hoy debería realizar investigaciones, está manchado, duramente golpeado por indicios presumiblemente de nexos con el narcotráfico. APB Súmate tiene una línea y es que nosotros también estamos luchando contra la corrupción. Estamos firmes aquí para viabilizar al país porque se ha manchado la imagen de Bolivia, no de un gobierno, no de una persona. Y estamos aquí precisamente para respetar lo que dice la Constitución Política del Estado, que esta Asamblea Legislativa debe designar un nuevo fiscal.
2: Tres ministros de Estado están presentes en la sesión de que definirá la situación del fiscal Roger Mariaca en la Asamblea Legislativa para exponer todo sobre el operativo de aprehensión, además de los delitos que pesan en su contra. Para la hora del País, Fides La Paz.
0: Efectivamente, Apolinar, el ministro de Defensa, el ministro Marco Antonio Oviedo y el ministro de la Presidencia. Y es justamente donde nos trasladamos a la Asamblea Legislativa para conocer las declaraciones del ministro de Gobierno, Marco Antonio Oviedo. Entendemos que presenta un informe a la Asamblea Legislativa con respecto a la aprehensión del fiscal general del Estado, Roger Mariaca.

0: y bueno, ahora también está brindando el justificativo.
1: Seguramente cuando esto esté concluido vendremos aquí a esta asamblea a explicar todo el contexto de la investigación que estamos desarrollando y los resultados que hemos obtenido hasta el momento.
2: Muy bien, damos las gracias al señor ministro por el informe. Vamos a agradecer la presencia del ministro y de los ministros que le acompañan y luego volvemos a el debate ya en la sesión, ¿sí? Muchas gracias.
3: Gracias
2: por su
3: presencia. Están saliendo en este momento del hemiciclo el ministro de la Presidencia, el ministro también de Defensa, Justiniano, y el ministro de Gobierno. Ha presentado un informe. En instantes estaremos revisando detalladamente las declaraciones del ministro Oviedo. Vamos a continuar con más noticias. Y opositores están denunciando que el Movimiento al Socialismo forzó la designación de Mariaca como fiscal general del Estado. Esto pese a las observaciones de la comisión calificadora. Voy con usted hasta Sucre, Edwin Urizar.
4: Muchas gracias, Gabriela. Buenas tardes a todo el país. Quien fuera parte de la Comisión de Constitución y Justicia Plural en representación de la Cámara de Senadores, el entonces senador Santiago Ticora Yupari, actual diputado, ha denunciado que el Movimiento al Socialismo ha forzado la elección de Roger Mariaca como fiscal general, toda vez de que de esta comisión se han hecho observaciones serias a los requisitos que no cumplía Roger Mariaca, principalmente que tenían algunas vulneraciones. Sin embargo, poco se ha hecho desde esta comisión para de alguna manera subsanar estas observaciones. Asimismo, el voto que debería haber sido nominal fue forzado a ser un voto secreto, según recuerda Santiago Ticona, ex senador, actual diputado.
5: Bueno, lo ideal sería, digamos, que se solicite una auditoría, ¿no? Y un informe de cómo fue el procedimiento. Y bueno, se puede analizar toda la documentación, digamos, que se tiene en lo que es los archivos, ¿no? De las comisiones que han hecho este trabajo, ¿no? Nosotros en su momento hemos rechazado, hemos hecho las impugnaciones, las observaciones. Pero bueno, había una bancada mayoritaria del Movimiento al Socialismo que imponía pues sus acciones. Y además tenía nomás el manejo y el control de la justicia, ¿no? Entonces, seguramente después de que pase esta tormenta, esto se va a profundizar y creo que es muy importante, ¿no?, de que se esclarezca, ¿no?
6: ¿En aquel entonces hubo voto nominal, diputado? ¿Se recuerda usted cómo?
5: Forzaron, nosotros hemos exigido que sea voto nominal, pero forzaron para que sea, digamos, voto secreto, ¿no? Y bueno, cada fuerza política ha buscado mecanismos para poder transparentar su votación y nosotros como comunidad ciudadana internamente hemos hecho nuestro control respectivo para que no haya pues diputados que hayan sido cómplices, ¿no?, con la elección del señor Mariaca, que ha tenido muchas observaciones en su voto, ¿no?
4: Las palabras del diputado chuquisaqueño Santiago Ticona Yupari. Para la Hora del País, Loyola pide Sucre.
3: Gracias. Vamos a continuar con más respecto a este tema. Y Libre plantea modificar la ley del Ministerio Público para eliminar inmunidad en casos como el del fiscal Roger Mariaca. Está en contacto directo David Chiri.
7: Buenas tardes y gracias. En efecto, la diputada Sofía Rocha anticipó que la bancada de Libre presentará a la Asamblea Legislativa Plurinacional la propuesta de modificar la ley del Ministerio Público, tomando en cuenta el vacío legal que deja el reciente caso del fiscal Roger Mariaca.
8: Nosotros como Libre estamos, vamos a poner en realidad el día de hoy a consideración la modificación de la ley del Ministerio Público y si bien se le va a poner solo a consideración, si la vamos a llegar a presentar tal vez el día de hoy o la próxima semana, pero para que eso se pueda rectificar este problema, justamente para evitar que pueda llegar a suceder lo mismo en cualquier ocasión y de cierta forma quitarle este tipo de inmunidad a estas autoridades judiciales. Entonces, en ese sentido ya se está trabajando en lo mismo. No sé si otras bancadas estarán trabajando en una modificación de la ley, pero por lo menos nosotros desde Libre sí.
7: Asimismo, la parlamentaria indicó que se pedirá información si es que el gobierno de Estados Unidos ha solicitado o no la extradición de las autoridades aprehendidas.
8: Y otra de las cosas importantes que vamos a solicitar el día de hoy es ver si el gobierno de Estados Unidos ha solicitado la extradición de Roger Mariaca o de demás personas aprehendidas. Porque si han solicitado la extradición, ya le corresponde a Roger Saucedo poder autorizarla y poder darle viabilidad a la misma.
7: Para La Hora del País, Fides Cochabamba.
3: Bueno, y atención respecto a este tema, la Asamblea Legislativa incorpora a su agenda cambios en la ley del Ministerio Público durante el tratamiento del caso Mariaca. La modificación de la Ley Orgánica del Ministerio Público 260 será parte del debate legislativo instalado en torno a la situación del fiscal general del Estado, Roger Mariaca, según anunció el presidente del Senado, Diego Ávila. La propuesta será abordada en la misma sesión convocada para tratar el caso del titular del Ministerio Público aprehendido el miércoles por una presunta protección al narcotráfico. Al hemiciclo también acudieron ministros del órgano ejecutivo para presentar un informe, decíamos, sobre las circunstancias que involucran a Mariaca y responde ante los legisladores. Se ha presentado entonces un proyecto de ley de modificatorio a la Ley Orgánica 260 del Ministerio Público. Dios.

0: Declaraciones del presidente del Senado, Diego Ávila, en torno a este tema. Escuchemos sus declaraciones.
1: Quiero también informarles que se ha presentado un proyecto de ley para llevar adelante una modificación a una ley. Y ese proyecto vamos a, por parte de varios senadores, ese proyecto de ley también vamos a tratarlo como parte de la agenda del día y esperamos hacia el final de la sesión poder haber no solo debatido las acciones referentes a la situación en la que nos encontramos, sino también tomar algunas decisiones de carácter legislativo y sobre todo en nuestro rol de fiscalización que permitan dar certeza al país sobre lo que está pasando y que permita obviamente que ejerzamos el rol que nos corresponde como asamblea ante esta situación conflictiva, esta situación delicada para el país.
0: Declaraciones del presidente del Senado, Diego Ávila, pero denuncias de sobornos, pagos, QRs, están marcando esta sesión que debate y debe definir la situación de Mariaca. Apolinar Paco con el informe.
2: Gracias, buenas tardes. Y tal como lo decías, Gabriela, denuncias de pago de sobornos, maletas, QRs y otras prebendas se registran en medio de la sesión para resolver la situación del fiscal Roger Mariaca en la Asamblea Legislativa. Unos denuncian que corrió sumas de dinero para salvar al fiscal Mariaca y retornarlo a su cargo. Otros denuncian que corrieron QRs para que esta jornada se destituya al fiscal general y coloquen a un fiscal afín al gobierno. Esta es la denuncia de la diputada Patricia Patiño del PDC Larista.
3: Toda la gente que viene, lamentablemente, de una forma ociosa, vienen a hacer todo el tiempo que tenemos que ver con créditos, que se tiene que debatir algo interesante.
4: ¿QRs para qué, pues, sirve, diputada?
3: Son sobornos, pues, que reciben algunos diputados.
4: ¿Para sacarlo al fiscal?
3: Seguramente, claro que sí. Ya lo que tenemos que ver, ¿quién del escudo de las Américas está acá pasando QRs? Eso es lo que tenemos que ver. Y eso es lo que tienen que investigar ustedes, para dar con la verdad. Con la verdad, lo único que queremos es la verdad. Vamos a investigarlo, vamos a ver. Y miren, para eso el protocolo cierra las puertas. Y eso también nos llama la atención.
2: Entre tanto, el gobierno y el PDC Rodriguista ha denunciado pagos de hasta $40,000 para salvar al fiscal Roger Mariaca. Estas indicaciones han molestado a diferentes frentes políticos, quienes aseguran que no actuarán bajo la amenaza del gobierno que pretende intimidar a los asambleístas. Así lo ha manifestado la senadora Claudia Mallón.
5: Lamentamos profundamente que una vez más se pretenda manchar a toda la Asamblea Legislativa. Que nos investiguen, que investiguen a nuestras familias. La plata y la mujer no se puede ocultar. Que investiguen, somos absolutamente transparentes, que nos busquen hasta por debajo de las piedras. Lo que hoy están queriendo hacer es ponernos contra la pared y decir, si no me apoyas, tú eres un narcotraficante, tú eres un maleante, y eso tampoco vamos a permitir, porque aquí se debe respetar la institucionalidad de la Asamblea Legislativa y el derecho también a discrepar. Aquí estamos porque tenemos un compromiso con el país, de cara al país, y la población va a juzgar a cada uno de los parlamentarios.
2: Para la hora del país, Fidesz La Paz.
0: El vocero presidencial José Luis Gálvez afirmó este viernes que la elección de Roger Mariaca como fiscal general del Estado en octubre de 2024 se habría gestado mediante presuntos sobornos asambleístas. Gálvez además manifestó que hoy volvieron a circular versiones sobre una supuesta compra de votos en la Asamblea Legislativa con dinero proveniente del narcotráfico. Momento de la primera pausa en la hora del país meridiano, cuando retornemos en minutos. Interculturales sevistas exigen pruebas al gobierno sobre las denuncias del narcoterrorismo en el trópico y rechazan su vinculación con el caso Mariaca.
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3: Doce horas, 22 minutos.
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5: Atención, noticia de último momento. Tras la detención de fiscales, Luis Carlos Torres ha renunciado a su cargo de fiscal departamental de La Paz. La policía trasladó a los fiscales detenidos a la ciudad de La Paz para que sean procesados por los delitos de organización criminal y tráfico de sustancias controladas. Revisamos la ANF. Tras la detención de tres fiscales esta semana, el fiscal departamental de La Paz, Luis Carlos Torres, decidió renunciar a su cargo. Fuentes allegadas a la Fiscalía Departamental de La Paz confirmaron a la ANF la renuncia del representante del Ministerio Público en el departamento. El miércoles, el fiscal general del Estado, Roger Mariaca, el fiscal departamental de Santa Cruz, Alberto Ceballos, y el fiscal superior Martín Irusta fueron detenidos por la policía, acusados de colaborar al crimen organizado dedicado al narcotráfico. Ese mismo día, los fiscales de Santa Cruz y Chuquisaca fueron intervenidas por la policía. Las otras fiscalías departamentales también fueron custodiadas por las fuerzas del orden, incluida la de La Paz. Torres estaba siendo buscado desde ayer, pero no fue encontrado en su lugar de trabajo. Hoy se conoció su renuncia. Con la nueva administración

0: La Fiscalía General del Estado informó que todas las fiscalías departamentales continúan con resguardo policial. Sin embargo, resaltó que la atención a la población es normal. La policía trasladó a las oficinas de detenidos a la ciudad de La Paz para que sean procesados por los delitos de organización criminal y tráfico de sustancias controladas. Noticia de último momento confirmada, ha renunciado el fiscal departamental de La Paz, Luis Carlos Torres. Vamos con lo anunciado hasta Cochabamba con la noticia. Los interculturales están exigiendo pruebas al gobierno sobre las denuncias de narcoterrorismo en el trópico y rechazan sus vínculos con Mariaca. Ampliamos esta noticia detalladamente. Johnny Choque.
1: Muchas gracias. El dirigente intercultural Aquilardo Caricari hizo estas declaraciones, quien ha mencionado que descarta totalmente las acusaciones que hizo el gobierno central sobre un supuesto financiamiento al narcoterrorismo y exigió que estas acusaciones sean respaldadas con pruebas al considerar que se estaría estigmatizando nuevamente al trópico de Cochabamba.
2: Nosotros lamentamos mucho las declaraciones irresponsables que el gobierno genera a partir de diferentes autoridades. Cuando acá se acusa algo, se tiene que demostrar con pruebas. Hace bastante tiempo atrás que posicionan esta narrativa que es dictado desde Estados Unidos, pero nunca han podido probar. Yo no entiendo si inclusive hay alguna denuncia en fiscalía en torno a este supuesto narcoterrorismo. No hay ningún caso que haya llegado a su conclusión. Yo no conozco ninguna investigación abierta en torno a este supuesto financiamiento del narcoterrorismo. No se puede ser irresponsable, no se puede manejar a la ligera el discurso que vierte el gobierno. Se tiene que ser responsable. Lamentamos mucho que utilice el gobierno una estigmatización a la región del trópico de Cochabamba. Esperemos que ellos demuestren estas denuncias que hacen y no simplemente sean discursos políticos para deslegitimar a la región del trópico de Cochabamba y también a los sectores sociales del país.
1: Para La Hora del País, Fides Cochabamba.
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7: Más noticias en La Hora del País. Hasta Potosí, un bloqueo en Camargo está ocasionando el retraso de la llegada de buses. ¿Quiénes se movilizan? ¿Por qué esta medida de protesta? Gary Cárdenas.
8: Gracias, Gabriela. Sí, el administrador de la terminal de buses de Potosí, Gabriel Vélez, informó que el bloqueo instalado en el municipio de Camargo, protagonizado por personas que exigen la dotación de combustible, está generando serios demoras en el transporte interdepartamental. Según explicó, los buses provenientes del sur del país están llegando a la capital potosina con retraso debido a la interrupción de este tramo carretero, situación que afecta directamente a los pasajeros y altera los horarios habituales de llegada y salida de las empresas de transporte en la terminal de buses. Escuchemos lo que decía Gabriel Vélez.
9: Nosotros emitimos información en base a los reportes oficiales del Departamento de Tránsito, cuya unidad tiene una oficina acá en la terminal de bus. Sin embargo, ellos no nos han proporcionado un reporte oficial de que existe un bloqueo como tal. Sin embargo, es nuestra tarea informarnos y observar cuál es el comportamiento que existe. Y en contacto con una empresa de la que justamente trabaja con el área del sur, nos informan de que en efecto habría ocurrido una intervención por parte de algunos pobladores del sector que estarían reclamando por el tema de gasolina y habrían irrumpido el tránsito. Ellos habrían quedado varados por un par de horas aproximadamente. Desconocemos el tiempo exacto. Sin embargo, informan de que la policía habría intervenido con esto para que posteriormente puedan tener libre transitabilidad.
8: Hasta el momento, la unidad de tránsito de la terminal de buses no ha emitido ninguna restricción para el departamento de Tarija y para algunos municipios que se encuentran en el sur del departamento. Para La Hora del País, Fides Potosí.
7: Gracias, Gary, por ese informe. Nos trasladamos hasta Chuquisaca. Nuevamente, los municipios están expresando su molestia a esto por la falta de combustible. No descartan medidas de protesta. Estamos en contacto, Edwin Urizar.
10: Muchas gracias, Gabriela. Efectivamente, los municipios de Chuquisaca están molestos porque no llega combustible a los surtidores que se encuentran en estos sectores rurales. El municipio de Camargo, un claro ejemplo, que ha iniciado medida de protesta con bloqueo y perjudicando a la ruta del sur. Sin embargo, esta medida ya ha sido levantada a través de la persuasión que ha existido con el comando departamental de la policía. Sin embargo, hay otros municipios que esta tarde tienen cabildos, algunas reuniones, y no descartan tomar otras medidas de protesta. Escuchemos las palabras del gobernador de Chuquisaca, Luis Ayllón Salgueiro.
11: Finalmente, YPFB es la que tiene que garantizar este abastecimiento, ¿no? Y la verdad es que los municipios, en su desesperación, están viendo de recurrir a este tipo de situaciones, porque no tener diésel en los municipios significa no sembrar ni cosechar, o no movilizarnos para poder hacer las atenciones en caminos. En ese sentido, que es el gobierno nacional el que tiene que finalmente dar la respuesta para que podamos tener por lo menos un abastecimiento del combustible en los surtidores de las diferentes regiones del departamento.
10: ¿Qué otras posiciones van a asumir los municipios? ¿Lo han comentado, gobernador?
11: Sí, bueno, cada municipio tiene sus particularidades, cada región, algunos están ya en afán de bloquear por la falta del combustible, sacan manifiestos, resoluciones, y bueno, la verdad es que nos están haciendo pelear, ¿no? Este decreto es la manzana de la discordia.
10: Reiteramos, el primer municipio de Chuquisaca que ha adoptado medidas de hecho fue Camargo, con un bloqueo que ha durado aproximadamente unas 6 horas. Posterior al diálogo con el Comando Departamental de la Policía, se ha decidido levantar esta medida. Para la Hora del País, Loyola pide Sucre.
7: Pero también se está reportando desabastecimiento de combustibles en el departamento de Potosí hace varias semanas. El transporte libre está acusando al gobierno de falta de voluntad para eliminar las filas por combustibles, sobre todo en la ciudad de Potosí. Diego Quispe, este contacto directo con usted.
12: Gracias, Gabriela. Buenas tardes a todo el país. Así es, Víctor Sánchez, ejecutivo del transporte libre, advirtió que la persistencia de las filas interminables en las estaciones de servicio responde a una falta de gestión del gobierno central, pese al anunciado levantamiento de la subvención de los carburantes. En el país, la situación en el departamento de Potosí continúa viendo las filas largas interminables. Se espera que el acta firmado con los interventores a YPFB se vaya cumpliendo durante esta semana.
13: Bueno, efectivamente, nosotros prácticamente casi toda esta gestión, evidentemente, hemos vivido en las filas. Es por falta de voluntad, más o menos, a lo que más o menos nosotros hemos detectado, porque el gobierno no tiene la voluntad, a través de su ministerio, de cumplir con esta obligación. Pese al eliminación de la subvención del diésel y posteriormente vendrá precisamente eliminación de la subvención del combustible de gasolina. Referente a esta situación, efectivamente se ha hecho un análisis amplio. Entonces, esta vez, como potosinos, hemos tomado seriamente las organizaciones y de esta manera vamos a hacer cumplir, vamos a luchar por las bases para prácticamente que no falte diésel y combustible. Ojalá termine esas filas interminables, semejantes filas en todo nuestro departamento de Potosí.
12: Para la Hora del País, Fides Potosí.
7: Gracias, una nueva pausa en la Hora del País. Cuando retornemos, vamos a estar actualizando la situación que se registra en Cochabamba. Avícolas no descartan incrementar los precios del pollo y el huevo.
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20: Dos 12 horas, 40 minutos.
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4: La policía en los últimos minutos ha desmentido la aprehensión del edecán de Roger Mariaca y puntualiza solo una persona detenida, aprehendida en el departamento. Voy con usted nuevamente, Edwin Urizar.
5: Muchas gracias. Efectivamente, hace minutos nada más, el comandante departamental de la policía de Chuquisaca ha confirmado que los operativos que ha desarrollado en la región solamente se ha aprehendido a un funcionario del Ministerio Público. Se habla de Martín Irusta, que ya se encuentra en el departamento de La Paz. Se descarta rotundamente la aprehensión del edecán del fiscal general del estado, Roger Mariaca. Este funcionario público se ha replegado al comando y no se encuentra ni aprehendido ni arrestado. Así lo ha manifestado Mateo Arequipa, comandante departamental de Chuquisaca.
6: Nosotros hemos ejecutado solamente una orden de aprehensión. Ese funcionario público ya se encuentra en la ciudad de La Paz. Y bueno, en este momento creo que se están desarrollando ya su audiencia, y bueno, estamos a la espera de que la autoridad jurisdiccional también refiera qué determinación va a tomar. Hay domicilios presentados, hay vehículos presentados, hay investigaciones pendientes. Este funcionario policial al momento no está aprehendido, tampoco está arrestado. Él está presente en cualquier actividad como corresponde. Él ya no forma parte, eso sí, él ha sido replegado de la Fiscalía General.
5: Recordar que a través de redes sociales y algunos medios de comunicación se habría mal informado de la aprehensión del edecán, incluso en posesión de cantidad de dinero. Esto ha sido descartado por el Comando Departamental de la Policía. Para La Hora del País, Loyola Fides Sucre.
4: Gracias por esa información de primera mano. Vamos a continuar esta vez desde Oruro. Asambleísta plantea investigación internacional. Esto dentro del caso Mariaca. Johnny Sarabia.
7: Gracias, Gabriela. Efectivamente, la diputada suplente de la Alianza Libre en Oruro, Cecilia Huaynoca, se ha pronunciado hoy sobre este caso Mariaca, y fundamentalmente porque en las últimas horas se ha conocido una vez más de que habrían parlamentarios, se dice, no se identifica a quiénes, que estarían recibiendo cobros ilegales para actuar de manera irregular también. Ya de una vez por todas, esto tiene que esclarecerse, tienen que presentarse las pruebas, pero las investigaciones deben realizarse inclusive a nivel internacional, dijo la diputada Huaynoca. Escuchemos.
8: La palabra ha solicitado de que exista entes de regulador que fiscalicen e investiguen a posibles asambleístas que estén cobrando dinero, pero con comisiones conformadas de investigación internacionales, no solamente nacionales, desde una primera supuesta lista que hubiera salido hasta estas listas. Las declaraciones que se hacen no hay que basarse por supuestos dichos, sino hay que hacer con pruebas contundentes. Hay que invitar a comisiones nacionales y comisiones internacionales para que investiguen y den seguimiento a posibles legisladores que estarían cobrando. Creo que el peso de toda la ley tiene que también caer a todos esos legisladores que están actuando contra el pueblo y vendiendo su voto.
7: Para La Hora del País, Fides Oruro.
4: Gracias, Johnny. El vicepresidente del Comité Cívico Pro Santa Cruz también se pronuncia respecto a la elección de fiscales departamentales. Plantea que cada departamento participe de la selección. Fe Carlina Oliva desde Santa Cruz.
9: Quim Zambrana, vicepresidente del Comité

0: Cívico de Santa Cruz propone que cada departamento tenga participación en la elección de los fiscales departamentales, con el objetivo de que las regiones tengan una voz directa sobre estas autoridades y puedan exigir rendición de cuentas sobre su trabajo. El planteamiento se origina en un contexto de crisis del Ministerio Público, después de la aprehensión de la máxima autoridad Roger Mariaca, y porque todos los fiscales departamentales fueron designados sin concurso de méritos.
1: Bueno, primero señalar a todo el país de que hoy hay la posibilidad de hacer esto. ¿Por qué? Porque cada departamento tiene que tener una voz real en quién está dirigiendo su Ministerio Público Regional. Eso es lo primero que hay que establecer. ¿Y para qué? Para que cada región sepa, deba y pueda ir a pedirle rendición de cuentas a esta autoridad cuando no está haciendo su trabajo. Hoy día la ley 260 establece que los fiscales departamentales los designa el fiscal general del estado, que es previa convocatoria pública con concurso de mérito y otras cosas más. Entonces nosotros estamos proponiendo, como hemos hecho el trabajo ya hace tiempo, de la nueva relación de las regiones con el estado, para departamentalizar a nuestras autoridades, para darle más poder a nuestras regiones.
0: Para La Hora del País, Fides Santa Cruz.
2: Gracias por ese informe. Vamos a continuar con más noticias, y hoy la justicia ha negado acción de libertad a Martín Irusta. La justicia resolvió negar la tutela de acción de libertad que planteó el fiscal superior Martín Irusta. Irusta participó de la audiencia en la Sala Constitucional Tercera de La Paz, donde buscaba beneficiarse con la acción de libertad planteada. Sin embargo, el recurso fue denegado. Abogado ha cuestionado la decisión de la justicia, incluso manifestó que presentó todos los argumentos para respaldar y que se dé vía libre a esta acción de libertad. La defensa de Martín Irusta ha solicitado esta acción de libertad en el juzgado de sentencia penal anticorrupción y contra la violencia hacia la mujer número 11 de La Paz. El principal argumento de la defensa fue que Irusta se encontraba en Sucre a punto de brindar una conferencia de prensa cuando fue aprehendido. A esto se sumó cuestionamientos al informe policial que señaló que habría sido encontrado ocultando documentación en su oficina. Amigos, una nueva pausa en La Hora del País Meridiano. Enseguida retornamos con más noticias.
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8: Conferencia de prensa del ministro de Hidrocarburos, Marcelo Blanco. A esta hora escuchemos las declaraciones de la autoridad de gobierno.
9: Un auto que funcione en alcohol, porque hemos sacado una normativa que permite que se importen autos alcohol y se venda alcohol. Entonces usted es libre de decidir, siempre y cuando cumpla la ley. Quien no quiere decir la tercera, te vamos a dar. Ya.
10: No, era sobre cuándo se va a instalar la comisión.
9: Lo está viendo el ministro Zamora, pero se está dialogando con ellos. El que está liderizando, como es obvio, es el ministro del área, que esté liderizando las reuniones es el ministro Zamora.
8: Las declaraciones del ministro de Hidrocarburos, Marcelo Blanco, respecto a inicialmente hacía mención, según el reporte, a la intervención de la Agencia Nacional de Hidrocarburos. Este tema lo estaremos desarrollando ampliamente en nuestras redes sociales y en La Hora del País vespertino. Vamos con lo anunciado. Los avícolas no descartan incrementar los precios de pollo y del huevo, esto por los costos adicionales que genera la falta de diésel. Daniel León.
11: Gabriela, gracias. Sí, el sector avícola ya se muestra preocupado porque ya la hoja de costo se ha modificado por el precio del diésel que se registra en el país. La entrega de los productos de pollos y huevos a los mercados al momento está estable, sin embargo no descartan en incrementar su costo, por lo que implica ahora el traslado de los insumos, el criado y la entrega a los distribuidores. Escuchamos a Karina Cachambi desde Avisur.
12: Bueno, mire, el tema de la variación en cuanto al tema de los precios del producto, quisiéramos que también fuese en la misma magnitud el incremento, ¿no es cierto?, del combustible, o bien considerando ese costo dentro de la hoja de costos para la producción tanto de pollo y de huevo. Sin embargo, no sucede lo mismo, ¿no? Tenemos el incremento semana a semana de lo que es la harina de soya. Ya para esta semana se subió a 4.000 bolivianos la tonelada, que hace 15 días estábamos con 3.500, entonces las subas son constantes para el sector productivo. El maíz nuevamente se ha subido, se está comprando alrededor de 115 bolivianos el quintal.
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3: Horas 57 minutos.
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10: Amigos, tiempo cumplido en La Hora del País Meridiano. Hasta aquí las noticias, todo el resumen de la Asamblea Legislativa, esta sesión que define el futuro del fiscal general del Estado, Roger Mariaca, lo tendrá en La Hora del País Vespertino a las 6:00 en directo desde Fides, Cochabamba. Buen provecho y buenas tardes, Bolivia.
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0: En esta Navidad volvemos a contemplar el misterio de Dios que se hace cercano. El Evangelio nos recuerda, la palabra se hizo carne y habitó entre nosotros. En la pequeñez de un pesebre, Dios se acerca silenciosamente a nuestra vida universitaria, a nuestras familias, a nuestras luchas cotidianas. En la encarnación, Dios dignificó plenamente la condición humana. Hoy celebramos esa dignidad que Él reafirma al hacerse pequeño y vulnerable por amor a nosotros.
1: Los pastores fueron los primeros en escuchar el anuncio de la alegría, hombres sencillos, inmersos en su trabajo cotidiano, pero con el corazón dispuesto. Dios actúa así, viene en lo ordinario, sin estridencias, en la vida real de nuestras familias y de nuestro quehacer universitario. En cada gesto de servicio, en cada jornada de estudio, en cada tarea administrativa, Dios viene y se anuncia. Que esta Navidad nos encuentre disponibles para acogerlo en lo simple, en lo cotidiano, en lo que pareciera insignificante, pero que transforma el corazón.
2: Vivimos tiempos desafiantes como país y como humanidad. Si no permitimos que Dios toque nuestras heridas y desarme nuestros miedos, no podremos construir la fraternidad que anhelamos. Como los Reyes Magos, sigamos la luz que nos conduce a Belén. Que también nosotros encontremos en la humildad del niño la sabiduría que necesitamos para trabajar juntos por un futuro de esperanza.
3: María y José, en su sencillez, acogieron el acontecimiento más grande de la historia en un lugar pequeño y precario. Allí, donde parecía que nada extraordinario podía suceder, Dios obró maravillas. Así también en nuestra comunidad universitaria, en medio del ordinario, Dios quiere seguir sembrando unidad, amistad y humildad y renovación. Pidamos la gracia de esta Navidad para que la luz de Cristo ilumine cada paso que damos como comunidad y que Él nos conceda unidad, fraternidad y esperanza en el camino que emprendemos hacia el próximo año.
0: A toda nuestra querida familia universitaria, docentes, administrativos, estudiantes, graduados y aliados externos, deseamos que el nacimiento de Jesús renueve su alegría, fortalezca su fe y avive su esperanza. Que el Señor bendiga a cada familia, conceda paz a Bolivia y nos permita trabajar unidos para un 2026 lleno de frutos, de servicio y crecimiento. Feliz Navidad y bendecido Año Nuevo.
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0: Conferencia Episcopal Boliviana. 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
1: Opción preferencial por los jóvenes. Nuestra población boliviana cuenta con un alto porcentaje de jóvenes. Esta realidad exige una atención del Estado y de la Iglesia. Los jóvenes son el presente de nuestra sociedad. Por lo tanto, necesitan ser protagonistas en escribir la historia del país, siendo el rostro de esperanza. Optar por los jóvenes significa dejar que los jóvenes sean jóvenes en la vida y misión de la Iglesia, asumiendo su formación humana y cristiana. A ustedes, jóvenes, les pedimos que sigan adelante con su compromiso bautismal de colaborar en la catequesis, misiones, voluntariado, grupos y movimientos juveniles. Como Iglesia necesitamos despojarnos de nuestras estructuras cerradas para dar espacios al liderazgo de los jóvenes, a la escucha de su voz, porque solo con su aporte creativo y de nuevas ideas se renueva la vida de la Iglesia. Hoy es necesario renovar el compromiso de facilitar a los jóvenes el encuentro personal con Cristo. Es fundamental que cada joven conozca y llegue a amar la historia, el pensamiento y las actitudes de Jesús, porque solo en Él alcanzamos la salvación y la plenitud de la vida. Que cada joven sea testigo de la misión digital. Nueva etapa en Bolivia. Felicitamos al nuevo gobierno y deseamos el mejor de los éxitos en su servicio por el bien común de los bolivianos. Reconstruir la democracia no es tarea fácil, tampoco es responsabilidad de unos cuantos. Requiere asumir actitudes de reconciliación y participación, además del compromiso de todos con generosidad y valentía, honestidad y transparencia, para generar cada día espacios de diálogo, consenso, encuentro fraternal y respeto. Exige una mentalidad nueva y propositiva para no estancarnos en intereses mezquinos de unos pocos. Este desafío de cambios estructurales es urgente, pero tenemos que ser conscientes que no hay soluciones inmediatas. Por eso, en actitud de confianza, demos tiempo a este proceso. El país está destrozado y no podemos ser indiferentes a colaborar y esforzarnos de distintas maneras para caminar hacia una estabilidad socioeconómica, institucional y cultural. Es posible salir de esta crisis, pero los primeros en comprometernos debemos ser nosotros mismos. Caminando juntos es posible avanzar. Esa es nuestra esperanza. Hacia la luz de la Navidad, pronto comienza nuestra preparación para celebrar el nacimiento de nuestro Señor Jesucristo. Que sea una ocasión para dejarnos iluminar con su encarnación. Que María, nuestra Madre, interceda por nosotros. Los Obispos de Bolivia, Cochabamba, 11 de noviembre del 2025.
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1: Hola y bienvenidos, amables oyentes de Radio Vaticana y Vatican News, a una nueva emisión del programa informativo en lengua española. Un fraternal saludo de la redacción hispanoamericana y de quien les acompaña, Sebastián Sansón Ferrari. Este jueves 1 de octubre de 2026, en la 26ª semana del tiempo ordinario, la Iglesia celebra la memoria litúrgica de Santa Teresa del Niño Jesús, Virgen y Doctora de la Iglesia. Hoy destacamos: el Papa León XIV pide rezar por la pastoral de la salud mental. La intención de oración del Santo Padre para el mes de octubre invita a la Iglesia a acompañar sin estigmas a quienes sufren enfermedades mentales. León XIV reza un rosario por la paz con cientos de niños en los jardines vaticanos. Cristo no debe convertirse en una palabra ajena en nuestro mundo. Lo enfatizó León XIV durante la audiencia a los representantes de la Federación Luterana Mundial, en la que invitó a regresar con profunda devoción a las raíces comunes, a la fe de la Iglesia de los orígenes y a los padres de la Iglesia. El reto ecológico de nuestro tiempo es más urgente que nunca. En una reunión con el grupo italiano ERA de Servicios Integrados, que gestiona los servicios medioambientales en el Vaticano, el obispo de Roma reitera la importancia de crear una cultura del cuidado para contrarrestar la cultura del descarte que impregna nuestro mundo y sus recursos. En Santa María la Mayor, la Sagrada Cuna se colocará más cerca de los fieles. El motivo del traslado está relacionado con la restauración del nicho y el relicario históricos. La exposición en la Basílica Liberiana comenzará a mediados de octubre. Enseguida ampliamos la información. Buena sintonía. Una de cada siete personas en el mundo vive hoy con un trastorno mental, muchas veces en silencio y marcadas por el estigma y la soledad, de acuerdo con los datos de la Organización Mundial de la Salud, la OMS. Y por ese motivo, el Papa León XIV dedica su intención de oración del mes de octubre de 2026 a la pastoral de la salud mental, a través de la Red Mundial de Oración del Papa, con la campaña Reza con el Papa. El Santo Padre invita a los fieles y a todas las personas de buena voluntad a rezar para que la Iglesia se convierta en una casa abierta, capaz de acompañar sin juzgar y sin descartar a quienes se enfrentan dificultades en su salud mental.
2: En el nombre del Padre, y del Hijo, y del Espíritu Santo.

Dios de la vida, tú conoces lo más íntimo de nuestro corazón, las luces y sombras que nos habitan, las heridas silenciosas que a veces nadie ve. Hoy te presentamos a nuestros hermanos y hermanas que enfrentan dificultades en su salud mental, que sufren en soledad, ansiedad, depresión o cualquier otra enfermedad mental. Tú nos llamas por su nombre con ternura y en ti encuentran dignidad y esperanza.

Perdónanos por las veces que hemos mirado hacia otro lado, alimentando el estigma y la discriminación hacia las personas con enfermedades mentales. Haz que tu iglesia sea casa abierta, espacio seguro donde todos tengan lugar, comunidad que acompaña y no descarta, que escucha sin juzgar y que se acerca sin miedo.

0: Te pedimos, Señor, por quienes cuidan, profesionales, familiares, voluntarios, hombres y mujeres con paciencia y amor, tienden puentes de comprensión y consuelo. Dales fortaleza y compasión para sostener. Envía tu Espíritu sobre nosotros para que aprendamos a acoger y integrar el cuidado de la salud mental en la vida y en la misión de nuestras comunidades y de toda la Iglesia. Y así lleguemos a ser un signo vivo de tu misericordia, que nunca abandona y siempre restaura. Amén.
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2: En un encuentro este jueves 1 de octubre con una delegación de la Federación Luterana Mundial, el Papa León XIV ha animado a los cristianos a dar testimonio de Cristo y a continuar en el camino de la gracia ecuménico. El reporte de Álvaro Vargas Martino.
3: Our world needs ecumenical witness to Christ.
4: Nuestro mundo necesita testigos ecuménicos de Cristo, enfatizó el Papa León XIV en la mañana de este jueves durante la audiencia a los representantes de la Federación Luterana Mundial, en la que invitó a regresar con profunda devoción a las raíces comunes, a la fe de la Iglesia de los orígenes y a los padres de la Iglesia, con el fin de redescubrir la herencia apostólica y preconfesional que verdaderamente nos une como hermanos y hermanas en Cristo. El diálogo internacional, que ahora se encuentra en su sexta fase, ha generado importantes intuiciones, destacó el Papa, quien subrayó que ciertamente un hito en el camino ecuménico fue la declaración conjunta sobre la doctrina de la justificación, pero también los textos elaborados conjuntamente en años anteriores, sobre todo la Eucaristía, el ministerio en la Iglesia y caminos hacia la comunión, que merecen ser recordados y acogidos cada vez más profundamente. A continuación, el pontífice recordó que hace 5 años, en su discurso a los representantes de la Federación Luterana Mundial durante una audiencia privada, su predecesor, el Papa Francisco, describió muy bien la importancia del ecumenismo cuando dijo que no es un ejercicio de diplomacia eclesial, sino un camino de gracia, y no se apoya en mediaciones y acuerdos humanos, sino en la gracia de Dios que purifica la memoria y el corazón, supera las rigideces y orienta hacia una comunión renovada.
3: Renewed communion in the apostolic faith, in the sacraments, and in the ministries.
4: La comunión renovada en la fe apostólica, en los sacramentos y en los ministerios es la meta de nuestro camino ecuménico de gracia que recorremos juntos guiados por el Evangelio, recalcó León XIV, quien destacó que en el camino común hacia la comunión hay momentos especiales e indicó que el año 2030, en el que se conmemora el 500º centenario de la Confesión de Augsburgo, puede convertirse en uno de estos momentos compartidos, una profunda experiencia ecuménica capaz de dar nueva energía y alegría a los pasos que daremos hacia la unidad plena y visible. Cuando se leyó la Confesión de Augsburgo, el 25 de junio de 1530, la unidad de la Iglesia de Occidente se vio amenazada, pero aún no se había destruido, observó el Papa, quien recordó que en su discurso con motivo del 450 aniversario de la Confesión, el 25 de junio de 1980, su predecesor, San Juan Pablo II, dijo que los autores tenían la intención de dar testimonio de su fe en la Iglesia una, santa, católica y apostólica. La Confesión de Augsburgo se concibió originalmente como un documento de reconciliación dentro de la Iglesia. Solo más tarde terminó siendo interpretada como un texto de confesionalización divisiva, agregó León XIV. Con la mirada puesta en 2030, sería deseable que pudiéramos volver a afirmar juntos el potencial ecuménico preconfesional de la Confesión de Augsburgo, les dijo el pontífice a los representantes de la Federación Luterana Mundial e hizo un llamado sincero a todos los creyentes y en particular a los teólogos para que centren su atención en Cristo y su Evangelio, invitando a regresar con profunda devoción a las raíces comunes, a la fe de la Iglesia de los orígenes y a los padres de la Iglesia, con el fin de redescubrir la herencia apostólica y preconfesional que verdaderamente nos une como hermanos y hermanas en Cristo.
3: Christ must not become a foreign word in our world.
4: Cristo no debe convertirse en una palabra ajena en nuestro mundo. Nuestro mundo necesita testigos ecuménicos de Cristo que lo den a conocer a través de sus vidas y sus acciones, porque solo Cristo es la fuente viva capaz de satisfacer los anhelos más profundos de la humanidad, recalcó León XIV, quien concluyó la audiencia invitándolos a renovar el compromiso con la unidad rezando juntos el Padre Nuestro.
5: Sono lieto di accogliervi come delegazione del gruppo ERA per un momento di saluto che ci dà l'occasione di sottolineare nuovamente l'importanza della nostra responsabilità nella tutela del creato.
2: Desde las primeras páginas de la Biblia, la salvaguardia de nuestro mundo aparece entre los mandamientos que Dios ha querido dirigir al hombre. Con estas palabras, el Papa ha subrayado, este jueves 1 de octubre, la responsabilidad de los cristianos en la tutela de la creación durante su encuentro con una delegación del grupo ERA, empresa italiana dedicada a la gestión de residuos, agua y energía. La multinacional italiana es una referente nacional en el ámbito del reciclaje, una actividad que el Santo Padre ha querido poner en valor durante el encuentro. El trabajo que ustedes realizan también en el Vaticano testimonia que a la cultura del descarte se puede oponer con provecho la cultura del cuidado. Y cuando habla de cultura del cuidado, el Papa no se limita simplemente a los objetos y a los productos, sino que se extiende al trabajo humano. Somos nosotros, en efecto, quienes habitamos el mundo y quienes con nuestras decisiones y nuestros comportamientos lo vivimos como un don de Dios. El sucesor de Pedro también ha hablado del desafío ecológico de nuestro tiempo, condenando el consumo incontrolado de recursos y evidenciando la problemática de la gestión y la eliminación de enormes cantidades de residuos. Para no considerar cada objeto usado como si fuera un mero desecho, es necesario cambiar nuestras conductas, comprometiéndonos a recorrer otro camino. Se trata, en sustancia, de superar el modelo consumista y de avanzar hacia un sistema productivo capaz de preservar los bienes limitados de nuestro planeta.
5: Memoria del comandamento de Dios. Come cristiani non possiamo rassegnarci ad accettare la cultura dello scarto.
2: Por eso, conscientes del mandamiento de Dios, el Papa pide a los cristianos no resignarse a aceptar la cultura del descarte, porque estamos llamados a hacer un uso sabio de la creación. Por último, el pontífice les ha agradecido por la labor que realizan tratando de contribuir al cuidado de la casa común y ha recordado la importancia de dar ejemplo de coherencia, o en otras palabras, predicar con el ejemplo. Que la Iglesia sea la primera en poner en práctica aquello mismo que anuncia.
5: Ma si estende da questi al lavoro umano y dal lavoro alle persone. Siamo noi, infatti, che abitiamo il mondo e che con le nostre decisioni e i nostri comportamenti lo viviamo come un dono di Dio.
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1: Catorce horas, 22 minutos.

0: En esta Navidad volvemos a contemplar el misterio de Dios que se hace cercano. El Evangelio nos recuerda, la palabra se hizo carne y habitó entre nosotros. En la pequeñez de un pesebre, Dios se acerca silenciosamente a nuestra vida universitaria, a nuestras familias, a nuestras luchas cotidianas. En la encarnación, Dios dignificó plenamente la condición humana. Hoy celebramos esa dignidad que Él reafirma al hacerse pequeño y vulnerable por amor a nosotros.
1: Los pastores fueron los primeros en escuchar el anuncio de la alegría. Hombres sencillos, inmersos en su trabajo cotidiano, pero con el corazón dispuesto. Dios actúa así. Viene en lo ordinario, sin estridencias, en la vida real de nuestras familias y de nuestro quehacer universitario. En cada gesto de servicio, en cada jornada de estudio, en cada tarea administrativa, Dios viene y se anuncia. Que esta Navidad nos encuentre disponibles para acogerlo en lo simple, en lo cotidiano, en lo que pareciera insignificante, pero que transforma el corazón.
2: Vivimos tiempos desafiantes como país y como humanidad. Si no permitimos que Dios toque nuestras heridas y desarme nuestros miedos, no podremos construir la fraternidad que anhelamos. Como los Reyes Magos, sigamos la luz que nos conduce a Belén. Que también nosotros encontremos en la humildad del niño la sabiduría que necesitamos para trabajar juntos por un futuro de esperanza.
3: María y José, en su sencillez, acogieron el acontecimiento más grande de la historia en un lugar pequeño y precario. Allí, donde parecía que nada extraordinario podía suceder, Dios obró maravillas. Así también en nuestra comunidad universitaria, en medio del ordinario, Dios quiere seguir sembrando unidad, amistad y humildad y renovación. Pidamos la gracia de esta Navidad para que la luz de Cristo ilumine cada paso que damos como comunidad y que Él nos conceda unidad, fraternidad y esperanza en el camino que emprendemos hacia el próximo año.
0: A toda nuestra querida familia universitaria, docentes, administrativos, estudiantes, graduados y aliados externos, deseamos que el nacimiento de Jesús renueve su alegría, fortalezca su fe y avive su esperanza. Que el Señor bendiga a cada familia, conceda paz a Bolivia y nos permita trabajar unidos para un 2026 lleno de frutos, de servicio y crecimiento. Feliz Navidad y bendecido Año Nuevo.
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1: Catorce horas, 40 minutos.

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1: Catorce horas, 57 minutos.

0: Conferencia Episcopal Boliviana. Centésimo décimo séptima Asamblea de Obispos de Bolivia.
1: Peregrinos de esperanza, la esperanza no defrauda, Romanos 5:5. Los obispos de Bolivia, reunidos en Cochabamba en la centésima décima sexta asamblea, saludamos al pueblo que peregrina en Bolivia. Año jubilar y bicentenario de Bolivia. Este año la Iglesia Universal experimenta una renovación al celebrar los 2025 años del nacimiento de Jesucristo, como también la celebración del bicentenario de Bolivia. Celebramos estos acontecimientos con todos los fieles de la Iglesia en Bolivia, experimentando la alegría de renovar nuestra fe en la acción salvadora de Dios. Hemos aprovechado estos acontecimientos para fortalecer la vitalidad de la Iglesia y asumir un compromiso personal y comunitario en la transformación de la realidad conforme a los criterios del reino de Dios. Peregrinos de esperanza, no es quedarse conformes donde estamos, es saber encontrar una fuerza interior para superar las adversidades y mejorar nuestra condición de vida. Opción preferencial por los pobres. En comunión con la historia de la Iglesia y las motivaciones pastorales del Papa León XIV, reafirmamos nuestro compromiso eclesial de difundir y alentar todos los esfuerzos para que la acción social de la Iglesia por los pobres sea cada vez más visible y cotidiana, de manera que no es una acción superficial, ocasional y opcional, sino forma parte esencial de la identidad de la Iglesia. En este sentido, siguiendo el proceso de reflexión y actualización, hoy estamos llamados a hacer de este Evangelio Iglesia pobre para los pobres. Como afirma el Papa en la exhortación apostólica Dilexite 104, el cristiano no puede considerar a los pobres solo como un problema social. Estos son una cuestión familiar, son de los nuestros. Nuestra relación con ellos no puede reducir a una actividad o a una oficina de iglesia. Se nos pide dedicar tiempo a los pobres, presentarles amable atención, escucharlos con interés, acompañarlos en los momentos más difíciles y reconocer en los pobres el rostro de Cristo. Que María, nuestra Madre, interceda por nosotros. Los obispos de Bolivia, Cochabamba, 11 de noviembre del 2025.
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0: En esta Navidad volvemos a contemplar el misterio de Dios que se hace cercano. El Evangelio nos recuerda, la palabra se hizo carne y habitó entre nosotros. En la pequeñez de un pesebre, Dios se acerca silenciosamente a nuestra vida universitaria, a nuestras familias, a nuestras luchas cotidianas. En la encarnación, Dios dignificó plenamente la condición humana. Hoy celebramos esa dignidad que Él reafirma al hacerse pequeño y vulnerable por amor a nosotros.
1: Los pastores fueron los primeros en escuchar el anuncio de la alegría. Hombres sencillos, inmersos en su trabajo cotidiano, pero con el corazón dispuesto. Dios actúa así. Viene en lo ordinario, sin estridencias, en la vida real de nuestras familias y de nuestro quehacer universitario. En cada gesto de servicio, en cada jornada de estudio, en cada tarea administrativa, Dios viene y se anuncia. Que esta Navidad nos encuentre disponibles para acogerlo en lo simple, en lo cotidiano, en lo que pareciera insignificante, pero que transforma, transforma el corazón.
2: Vivimos tiempos desafiantes como país y como humanidad. Si no permitimos que Dios toque nuestras heridas y desarme nuestros miedos, no podremos construir la fraternidad que anhelamos. Como los Reyes Magos, sigamos la luz que nos conduce a Belén. Que también nosotros encontremos en la humildad del niño la sabiduría que necesitamos para trabajar juntos por un futuro de esperanza.
3: María y José, en su sencillez, acogieron el acontecimiento más grande de la historia en un lugar pequeño y precario. Allí, donde parecía que nada extraordinario podía suceder, Dios obró maravillas. Así también en nuestra comunidad universitaria, en medio del ordinario, Dios quiere seguir sembrando unidad, amistad y humildad y renovación. Pidamos la gracia de esta Navidad para que la luz de Cristo ilumine cada paso que damos como comunidad y que Él nos conceda unidad, fraternidad y esperanza en el camino que emprendemos hacia el próximo año.
0: A toda nuestra querida familia universitaria, docentes, administrativos, estudiantes, graduados y aliados externos, deseamos que el nacimiento de Jesús renueve su alegría, fortalezca su fe y avive su esperanza. Que el Señor bendiga a cada familia, conceda paz a Bolivia y nos permita trabajar unidos para un 2026 lleno de frutos, de servicio y crecimiento. ¡Feliz Navidad y bendecido Año Nuevo!
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0: Esta realidad exige una atención del Estado y de la Iglesia. Los jóvenes son el presente de nuestra sociedad. Por lo tanto, necesitan ser protagonistas en escribir la historia del país, siendo el rostro de esperanza. Optar por los jóvenes significa dejar que los jóvenes sean jóvenes en la vida y misión de la Iglesia, asumiendo su formación humana y cristiana. A ustedes, jóvenes, les pedimos que sigan adelante con su compromiso bautismal de colaborar en la catequesis, misiones, voluntariado, grupos y movimientos juveniles. Como Iglesia necesitamos despojarnos de nuestras estructuras cerradas para dar espacios al liderazgo de los jóvenes, a la escucha de su voz, porque solo con su aporte creativo y de nuevas ideas se renueva la vida de la Iglesia. Hoy es necesario renovar el compromiso de facilitar a los jóvenes el encuentro personal con Cristo. Es fundamental que cada joven conozca y llegue a amar la historia, el pensamiento y las actitudes de Jesús, porque solo en Él alcanzamos la salvación y la plenitud de la vida. Que cada joven sea testigo de la misión digital. Nueva etapa en Bolivia. Felicitamos al nuevo gobierno y deseamos el mejor de los éxitos en su servicio por el bien común de los bolivianos. Reconstruir la democracia no es tarea fácil, tampoco es responsabilidad de unos cuantos. Requiere asumir actitudes de reconciliación y participación, además del compromiso de todos con generosidad y valentía, honestidad y transparencia, para generar cada día espacios de diálogo, consenso, encuentro fraternal y respeto. Exige una mentalidad nueva y propositiva para no estancarnos en intereses mezquinos de unos pocos. Este desafío de cambios estructurales es urgente, pero tenemos que ser conscientes que no hay soluciones inmediatas. Por eso, en actitud de confianza, demos tiempo a este proceso. El país está destrozado y no podemos ser indiferentes a colaborar y esforzarnos de distintas maneras para caminar hacia una estabilidad socioeconómica, institucional y cultural. Es posible salir de esta crisis, pero los primeros en comprometernos debemos ser nosotros mismos. Caminando juntos es posible avanzar, esa es nuestra esperanza. Hacia la luz de la Navidad, pronto comienza nuestra preparación para celebrar el nacimiento de nuestro Señor Jesucristo. Que sea una ocasión para dejarnos iluminar con su encarnación, que María, nuestra Madre, interceda por nosotros. Los Obispos de Bolivia, Cochabamba, 11 de noviembre del 2025.
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En esta Navidad volvemos a contemplar el misterio de Dios que se hace cercano. El Evangelio nos recuerda, la palabra se hizo carne y habitó entre nosotros. En la pequeñez de un pesebre

0: Dios se acerca silenciosamente a nuestra vida universitaria, a nuestras familias, a nuestras luchas cotidianas. En la encarnación, Dios dignificó plenamente la condición humana. Hoy celebramos esa dignidad que Él reafirma al hacerse pequeño y vulnerable por amor a nosotros.
1: Los pastores fueron los primeros en escuchar el anuncio de la alegría. Hombres sencillos, inmersos en su trabajo cotidiano, pero con el corazón dispuesto. Dios actúa así. Viene en lo ordinario, sin estridencias, en la vida real de nuestras familias y de nuestro quehacer universitario. En cada gesto de servicio, en cada jornada de estudio, en cada tarea administrativa, Dios viene y se anuncia. Que esta Navidad nos encuentre disponibles para acogerlo en lo simple, en lo cotidiano, en lo que pareciera insignificante, pero que transforma, transforma el corazón.
2: Vivimos tiempos desafiantes como país y como humanidad. Si no permitimos que Dios toque nuestras heridas y desarme nuestros miedos, no podremos construir la fraternidad que anhelamos. Como los Reyes Magos, sigamos la luz que nos conduce a Belén. Que también nosotros encontremos en la humildad del niño la sabiduría que necesitamos para trabajar juntos por un futuro de esperanza.
3: María y José, en su sencillez, acogieron el acontecimiento más grande de la historia en un lugar pequeño y precario. Allí, donde parecía que nada extraordinario podía suceder, Dios obró maravillas. Así también en nuestra comunidad universitaria, en medio de lo ordinario, Dios quiere seguir sembrando unidad, amistad y humildad y renovación. Pidamos la gracia de esta Navidad para que la luz de Cristo ilumine cada paso que damos como comunidad y que Él nos conceda unidad, fraternidad y esperanza en el camino que emprendemos hacia el próximo año.
0: A toda nuestra querida familia universitaria, docentes, administrativos, estudiantes, graduados y aliados externos, deseamos que el nacimiento de Jesús renueve su alegría, fortalezca su fe y avive su esperanza. Que el Señor bendiga a cada familia, conceda paz a Bolivia y nos permita trabajar unidos para un 2026 lleno de frutos, de servicio y crecimiento. ¡Feliz Navidad y bendecido Año Nuevo!
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1: Dieciséis horas, 57 minutos.

0: Conferencia Episcopal Boliviana. Centésimo décimo séptima Asamblea de Obispos de Bolivia.
1: Peregrinos de esperanza. La esperanza no defrauda. Romanos 5:5. Los obispos de Bolivia

0: Hemos aprovechado estos acontecimientos para fortalecer la vitalidad de la Iglesia y asumir un compromiso personal y comunitario en la transformación de la realidad conforme a los criterios del Reino de Dios. Peregrinos de esperanza, no es quedarse conformes donde estamos, es saber encontrar una fuerza interior para superar las adversidades y mejorar nuestra condición de vida. Opción preferencial por los pobres. En comunión con la historia de la Iglesia y las motivaciones pastorales del Papa León XIV, reafirmamos nuestro compromiso eclesial de difundir y alentar todos los esfuerzos para que la acción social de la Iglesia por los pobres sea cada vez más visible y cotidiana, de manera que no es una acción superficial, ocasional y opcional, sino forma parte esencial de la identidad de la Iglesia. En este sentido, siguiendo el proceso de reflexión y actualización, hoy estamos llamados a hacer de este Evangelio Iglesia pobre para los pobres. Como afirma el Papa en la exhortación apostólica Dilexit 104, el cristiano no puede considerar a los pobres solo como un problema social. Estos son una cuestión familiar, son de los nuestros. Nuestra relación con ellos no puede reducir a una actividad o a una oficina de iglesia. Se nos pide dedicar tiempo a los pobres, presentarles amable atención, escucharlos con interés, acompañarlos en los momentos más difíciles y reconocer en los pobres el rostro de Cristo. Que María, nuestra Madre, interceda por nosotros. Los obispos de Bolivia, Cochabamba, 11 de noviembre del 2025.
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1: Diecisiete horas, 22 minutos.

0: En esta Navidad volvemos a contemplar el misterio de Dios que se hace cercano. El Evangelio nos recuerda, la palabra se hizo carne y habitó entre nosotros. En la pequeñez de un pesebre, Dios se acerca silenciosamente a nuestra vida universitaria, a nuestras familias, a nuestras luchas cotidianas. En la encarnación, Dios dignificó plenamente la condición humana. Hoy celebramos esa dignidad que Él reafirma al hacerse pequeño y vulnerable por amor a nosotros.
1: Los pastores fueron los primeros en escuchar el anuncio de la alegría. Hombres sencillos, inmersos en su trabajo cotidiano, pero con el corazón dispuesto. Dios actúa así. Viene en lo ordinario, sin estridencias, en la vida real de nuestras familias y de nuestro quehacer universitario, en cada gesto de servicio, en cada jornada de estudio, en cada tarea administrativa. Dios viene y se anuncia. Que esta Navidad nos encuentre disponibles para acogerlo en lo simple, en lo cotidiano, en lo que pareciera insignificante, pero que transforma el corazón.
2: Vivimos tiempos desafiantes como país y como humanidad. Si no permitimos que Dios toque nuestras heridas y desarme nuestros miedos, no podremos construir la fraternidad que anhelamos. Como los Reyes Magos, sigamos la luz que nos conduce a Belén. Que también nosotros encontremos en la humildad del niño la sabiduría que necesitamos para trabajar juntos por un futuro de esperanza.
3: María y José, en su sencillez, acogieron el acontecimiento más grande de la historia en un lugar pequeño y precario. Allí, donde parecía que nada extraordinario podía suceder, Dios obró maravillas. Así también en nuestra comunidad universitaria, en medio del ordinario, Dios quiere seguir sembrando unidad, amistad y humildad y renovación. Pidamos la gracia de esta Navidad para que la luz de Cristo ilumine cada paso que damos como comunidad y que Él nos conceda unidad, fraternidad y esperanza en el camino que emprendemos hacia el próximo año.
0: A toda nuestra querida familia universitaria, docentes, administrativos, estudiantes, graduados y aliados externos, deseamos que el nacimiento de Jesús renueve su alegría, fortalezca su fe y avive su esperanza. Que el Señor bendiga a cada familia, conceda paz a Bolivia y nos permita trabajar unidos para un 2026 lleno de frutos, de servicio y crecimiento. Feliz Navidad y bendecido Año Nuevo.
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1: Diecisiete horas, 40 minutos.

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1: Diecisiete horas, 57 minutos.

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1: Opción preferencial por los jóvenes. Nuestra población boliviana cuenta con un alto porcentaje de jóvenes. Esta realidad exige una atención del Estado y de la Iglesia. Los jóvenes son el presente de nuestra sociedad. Por lo tanto, necesitan ser protagonistas en escribir la historia del país, siendo el rostro de esperanza. Optar por los jóvenes significa dejar que los jóvenes sean jóvenes en la vida y misión de la Iglesia, asumiendo su formación humana y cristiana. A ustedes, jóvenes, les pedimos que sigan adelante con su compromiso bautismal de colaborar en la catequesis, misiones, voluntarios.

0: el pensamiento y las actitudes de Jesús, porque sólo en Él alcanzamos la salvación y la plenitud de la vida. Que cada joven sea testigo de la misión digital. Nueva etapa en Bolivia. Felicitamos al nuevo gobierno y deseamos el mejor de los éxitos en su servicio por el bien común de los bolivianos. Reconstruir la democracia no es tarea fácil, tampoco es responsabilidad de unos cuantos. Requiere asumir actitudes de reconciliación y participación, además del compromiso de todos con generosidad y valentía, honestidad y transparencia, para generar cada día espacios de diálogo, consenso, encuentro fraternal y respeto. Exige una mentalidad nueva y propositiva para no estancarnos en intereses mezquinos de unos pocos. Este desafío de cambios estructurales es urgente, pero tenemos que ser conscientes que no hay soluciones inmediatas. Por eso, en actitud de confianza, demos tiempo a este proceso. El país está destrozado y no podemos ser indiferentes a colaborar y esforzarnos de distintas maneras para caminar hacia una estabilidad socioeconómica, institucional y cultural. Es posible salir de esta crisis, pero los primeros en comprometernos debemos ser nosotros mismos. Caminando juntos es posible avanzar. Esa es nuestra esperanza. Hacia la luz de la Navidad, pronto comienza nuestra preparación para celebrar el nacimiento de nuestro Señor Jesucristo, que sea una ocasión para dejarnos iluminar con su encarnación, de que María, nuestra Madre, interceda por nosotros, los obispos de Bolivia, Cochabamba, 11 de noviembre del 2025.
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noches, oyentes del país. Iniciamos la entrega de noticias. Una vez más, les saluda David Chiri desde el estudio número uno de Radio Fides Cochabamba. Iniciamos la hora del país vespertino. Y aquí les contamos nuestros principales titulares. Senado aprueba proyecto para destituir al fiscal general y nombrar a un interino por 90 días por concurso de méritos.

0: Llegan policías al Palacio de Justicia de Santa Cruz ante posibles ataques de grupos armados. El costo del diésel ocasiona menos siembra de productos básicos. Estaremos con estas noticias enseguida y mucho más. Así empezamos la entrega de La Hora del País Vespertino.
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0: Iniciamos con la entrega de noticias, 18 horas 5 minutos. Ahora vamos a iniciar con las noticias. El Senado aprueba el proyecto para destituir al fiscal general del Estado, nombrar a un interino por 90 días, y asimismo será esto por concurso de méritos. Vamos a abrir nuestro noticiero con Apolinar Paco, que está con esta noticia. Apolinar, contigo, buenas tardes, bienvenido.
1: Gracias, buenas tardes. Soy Endes de Fides en todo el país y la Comisión de Justicia de la Cámara de Senadores aprobó esta tarde el proyecto de ley para destituir al fiscal general del Estado, Roger Mariaca, y nombrar a un interino por 90 días. El proyecto de ley nace de la conjunción de dos proyectos de norma para resolver la situación del fiscal Roger Mariaca. Establece además el nombramiento de un interino por un concurso de méritos. La senadora Tomasa Yaguarri, mi miembro de esta comisión, además jefa de bancada de la Alianza Libre, ha manifestado que para la destitución del fiscal Mariaca, la fiscalía debe hacer llegar la imputación correspondiente contra esta alta autoridad de Estado.
2: Que prácticamente se ha analizado los dos proyectos de ley y se ha consensuado uno solo, que va a ser tratado en este momento.

0: posibilidad de que vuelvan los maletines negros, la oposición está avanzando en un proyecto de ley para transparentar las cuentas de todas las autoridades electas y designadas. Edwin Urizar Campos tiene esta información. Edwin, contigo, buenas tardes, bienvenido.
1: Muchas gracias, David. Buenas tardes a todo el país. A raíz de la incertidumbre que se ha generado con respecto a la manera como se ha elegido al fiscal general del Estado, Roger Mariaca Montenegro, y la supuesta transitabilidad de maletines negros para efectivizar pagos por debajo de la mesa, parlamentarios aseguran de que existe un proyecto de ley para transparentar las cuentas bancarias, no solamente de parlamentarios electos en esta gestión, sino también de otras autoridades electas por voto popular y también autoridades que fueron designadas. Escuchemos las palabras de Santiago Ticona, diputado de Libre.
2: Nosotros hemos planteado ya un proyecto de ley para que cualquier funcionario público designado o electo por voto popular deba renunciar a su secreto bancario, ¿no? Es decir, si hay un magistrado de, yo que sé, del Tribunal Constitucional, del Tribunal Supremo, el comandante departamental de la Policía Nacional, ¿no? Gobernador, alcalde, concejales, todos deben hacer renuncia a su secreto bancario porque tiene que ser transparente, ¿no? Y ese proyecto de ley ya está en la Asamblea Legislativa, está ya para informe de comisión. Seguramente ahí hemos de ver también, digamos, el nivel de predisposición que tienen nuestras autoridades actuales para que la función y los recursos que cualquier autoridad maneja sean transparentes y estén de cara a la población, ¿no?
1: Para la Hora del País, Loyola, Fide Sucre.
0: Gracias, continuamos ahora con más noticias. Vamos ahora de Sucre hasta Cochabamba. Allá la policía está a la espera de instrucciones oficiales para si es que habrá o no una intervención en la Fiscalía, el Ministerio Público. Johnny Choque nos cuenta la noticia. Johnny, contigo, adelante, te escuchamos.
3: Gracias. El comandante departamental de la policía en Cochabamba, coronel Henry Ontiveros, informó que aún se mantienen los operativos de resguardo físico en instalaciones del Ministerio Público en Cochabamba con el objetivo de prevenir incidentes y garantizar fiscales y funcionarios que desarrollen sus actividades con normalidad. El coronel aclaró que hasta el momento no recibió ninguna orden de allanamiento o ejecución, pero aseguró que cumplirá con las resoluciones que sean remitidas por las instancias correspondientes.
4: Las físicas que tenemos en la Fiscalía, justamente para permitir el desarrollo de todas sus actividades en completo clima de paz y tranquilidad.
5: ¿Se ha visto alguna irregularidad? Se decía que antes de sacaban documentación, había funcionarios.
4: Hasta el momento no tenemos ningún reporte, asimismo simplemente estamos cumpliendo una labor de resguardo físico a las instalaciones, justamente para prevenir cualquier conducta que pueda suscitarse al interior o al exterior de esta instalación.
6: ¿La policía va a permanecer en el lugar, coronel?
4: La policía va a permanecer justamente para dar seguridad y que los funcionarios judiciales y en este caso fiscales puedan desarrollar su actividad en completa paz y tranquilidad.
6: ¿Hay órdenes de allanamiento, prohibición, tal vez para el departamento de Cochabamba?
4: No tenemos conocimiento de ninguna orden de allanamiento, ninguna orden de ejecución, pero seguramente llegarán a través de las instancias pertinentes y la policía boliviana, dentro de sus funciones, tiene que hacer cumplir estas resoluciones.
3: Para la Hora del País, Fides Cochabamba.
0: Gracias, Johnny, desde Cochabamba. Continuamos ahora con más noticias. Vamos al informe ahora. El costo del diésel ocasiona menos siembra de productos básicos. Daniel León nos tiene este informe a propósito del diésel, escasez. Contigo, Daniel, buenas tardes.
7: Gracias. Llegan más policías al Palacio de Justicia de Santa Cruz y manifiestan que están resguardando por posibles ataques de grupos armados a los jueces.

0: a todas las instalaciones del Palacio de Justicia.
1: ¿El objetivo? ¿Por qué?
0: Resguardando y viendo que las actividades se lleven de manera normal ante los últimos hechos.
1: ¿Se está controlando a las personas que ingresan, que salen? ¿Se están observando documentos? ¿Qué?
0: No, ¿qué tipo de...? O sea, estamos resguardando el lugar, no estamos controlando, no estamos citando, no estamos nada.
1: Solamente ¿hay amenazas? ¿Qué es lo que...?
0: Estamos resguardando el lugar para, ante los últimos hechos, para tener una mayor control y seguridad del Palacio de Justicia, nada más.
1: ¿Esto va a ser permanente aquí en el Palacio?

0: solo por hoy.
1: Siempre y cuando sea necesario, puesto que como se ha expresado, existen bandas delincuenciales las cuales pueden premeditadamente efectuar cualquier tipo de atentado, por lo cual se están resguardando no solamente el Palacio de Justicia, sino las instituciones principales.
0: De manera estrofa.
2: Solo escolta los aprendidos del caso de ayer, pero es en Lucebol, nos dijeron recién. Estamos yendo en este momento.
0: Pero hay otros efectivos también anticorrupción que han ingresado al Palacio de Justicia.
2: No, solo somos nosotros, claro, son los que estaban escoltando a los policías, los aprendidos. Estamos yendo a Lucebol en este momento. Solo es eso.
3: Buenísimo. Yamil Martínez, Grupo Fide Santa Cruz.
4: Gracias, Yamil. Vamos a reiterar el informe de la policía que llegó al Palacio de Justicia allá en Santa Cruz de la Sierra. Más de los oyentes, nos toca la pausa, regresamos enseguida con más noticias. Quédese con nosotros.
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0: Continuamos con más. Ahora son las 6:17 p.m. Vamos a tener la información respecto al diésel y luego de la eliminación a las subvenciones de combustible, varios efectos que se dan no solamente a nivel de la canasta familiar y los precios, también a la producción. Vamos a conocer sobre el costo del diésel que está ocasionando justamente ello, menos siembra de productos básicos. El informe lo tenemos con Daniel León. Daniel, contigo, buenas tardes, bienvenido.
1: El ex dirigente campesino Luis Alfaro menciona que el sector del agro ya está sufriendo por la falta de combustible y el alquiler de los tractores. Acota que los resultados a fin de año serán preocupantes por la producción que ya no saldrá desde el campo.
2: El diésel subió de 9.80 a 17, 18 bolivianos, que sería el doble. Y los tractoristas también quieren subir el doble la hora.
3: Sí, ya le han subido el doble.
2: Y así es, y casi no hay trabajo en el campo. La gente ha paralizado enormemente sus cultivos, ya están buscando otra alternativa.
3: ¿Qué tipo de cultivos ya no tendríamos para fin de año? Porque ya deberían haber sembrado papa, por ejemplo.
2: Es el tema de papa, maíz, que tienen mayor proporción. Por ejemplo, ahora en el PAP, Tarija se presenta como uno de nuevamente los departamentos de alta producción de papa.
1: De momento se conoce que existe incertidumbre por los precios de los productos de la canasta familiar y en lo que va a ser de estos meses hasta finales de año. Para la Hora del País, Grupo Fides, Daniel León Ramos, Tarija.
0: Gracias, Daniel. Vamos a continuar con más noticias. Ahora vamos hasta el sur del país, en Potosí. Allá la Cámara de la Construcción está acusando al gobierno de burlarse del departamento con falsas promesas sobre el abastecimiento de combustible. Y no es el primer departamento que a raíz justamente de este tema le hace el reclamo al gobierno. Diego Quispe nos tiene el informe. Diego, contigo.
4: Gracias, David. Jaime Rodríguez, miembro de la Cámara Departamental de la Construcción en Potosí, criticó los constantes plazos incumplidos de las autoridades nacionales, señalando que Potosí es el departamento más golpeado y desfavorecido por la escasez de combustible. Advirtió que el colapso en el suministro de hidrocarburos obligará al cierre de empresas regionales, desatando una severa crisis social por la pérdida de empleos y el freno a las obras.
5: Creo que Potosí es una de las ciudades, uno de los departamentos que el gobierno central se hace la burla constantemente. Nos avisan constantemente de que en 4 días va a haber combustible, que la siguiente semana se arreglan el tema de combustible. Potosí es la única ciudad que se ve tan desfavorablemente en la adquisición de combustibles. Los que estamos haciendo proyectos dentro de la ciudad y dentro del departamento de Potosí, ¿cuánto nos cuesta en realidad comprar un litro de diésel? El costo real son 18 bolivianos. Y lo que genera el tema de las filas, el tema de los choferes, los viáticos que tenemos que pagar. Realmente hace unos 6-7 meses yo decía que lo más grave se está por venir. Las empresas van a parar, van a empezar a despedir trabajadores y se nos vienen procesos laborales.
4: Para la Hora del País, Fides Potosí.
0: Gracias. Vamos con más noticias hasta ahora y a propósito del combustible, además de la energía, están pidiendo que ENDE sea la que comercialice el servicio de electricidad y no sea CETAR, la empresa intermediaria, ante los cobros excesivos. La población se queja, las autoridades responden. Vamos a conocer justamente el contexto sobre esta información. Es Daniel León que nos tiene justamente el informe. Daniel, te escuchamos.
1: La empresa que comercializa y distribuye el servicio de energía eléctrica CETAR deberá dar un paso al costado porque las tarifas han mostrado variaciones en desmedro de la población. Al respecto, el concejal Celestino Barro considera que una de las opciones sería depender de ENDE en cuanto a su comercialización.
6: No vamos a poder solucionar en esto, vamos a tener que pasar a que lo suministre ENDE, no queda más, porque en Sucre sale mucho más barato la luz.
3: Iniciar ese trámite, ese proceso.
6: Eso es todo, que nos organicemos, todas las organizaciones vivas y tengamos toda la capacidad, sentarnos con ellos.
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8: ...18:22.
6: Que tiene que pagar ellos un monto y lamentablemente ahí se nos encarece el tema de la factura.
1: Hasta el momento no se conoce ninguna iniciativa legislativa nacional para hacer estos cambios en la distribución y comercialización de energía eléctrica en el departamento de Tarija. Para la Hora del País les informó Daniel León Ramos, Grupo Fides, Tarija.
0: Gracias, Daniel. Amables oyentes, exactamente ahora son las 6:22 p.m. Hacemos la pausa y al retornar estaremos contándoles sobre el gobierno que ha enviado proyectos de ley de energía, contratos mineros, además de una ley corta de promoción minera. Enseguida de esto y luego al retornar.
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0: Continuamos ahora con más noticias, las 6:25 p.m. La Alianza Unidad, la Alianza Libre, han estado hace tiempo ya exigiéndole al gobierno envíe los proyectos de ley. Esta jornada hemos conocido que evidentemente el gobierno ha enviado los proyectos de ley de energía, contratos mineros y ley corta de promoción minera. Apolinar Paco tiene todo el detalle. Apolinar, te escuchamos.
1: Gracias, buenas tardes. Y tal como lo decías, David, el gobierno ha remitido a la Asamblea Legislativa el proyecto de ley de energías, el proyecto de ley de promoción minera y contratos mineros. El viceministro de Coordinación Legislativa, Wilson Santamaría, ha informado que estos proyectos de ley ya se encuentran en la comisión correspondiente de la Cámara de Diputados. Ha manifestado que el presidente Paz Pereira espera que la buena voluntad política de los asambleístas para su rápido tratamiento y aprobación de estos proyectos de norma por la importancia para el país.
2: El presidente ha instruido remitir, por ejemplo, la ley de electricidad, que ya ha sido en conocimiento del presidente de la Asamblea. Se han remitido contratos mineros que lamentablemente, por tonteras administrativas, han sido devueltos en dos ocasiones y por eso han sido remitidos luego a la Cámara de Diputados. Se ha remitido una ley corta para la promoción de la explotación minera, que también ya se encuentra en la Asamblea Legislativa, y esperamos, entiendo hoy, el presidente me ha comunicado de la Cámara que se ha remitido a la Comisión de Economía Plural. La ley de electricidad también ya se encuentra en sede de diputados, y esperamos sea remitida a la misma instancia para que con la celeridad necesaria pueda iniciarse su tratamiento. Ninguna norma está hecha en piedra. Vamos a asistir con los equipos técnicos para mejorar, escuchar, dialogar, y por lo tanto concluir a algún criterio que no se hubiera incorporado para que tengamos normas de común acuerdo y que también la Asamblea pueda socializarlas con las diferentes organizaciones si lo ve adecuado, para evitar cualquier tipo de impedimento. Eso en primer término. En segundo, observamos por supuesto con atención el desarrollo de la sesión, porque creo que, como lo ha dicho el vocero ayer, el propio ministro de Gobierno ahora, el gobierno le pone mucha atención y mucho énfasis.
1: Para la hora del país, Fides La Paz.
0: Gracias, Apolinar, por ese informe. Cambiamos ahora. Los empresarios advierten que la corrupción y la inseguridad jurídica alejan la inversión en el país. Los empresarios externos tienen este temor en el país. Pero vamos al informe junto a Diego Quispe, que tiene el detalle. Diego.
3: Gracias, David. Aldo Fuertes, presidente de la Federación de Empresarios Privados en Potosí, expresó su preocupación por la participación de autoridades judiciales, entre otros, en hechos delictivos de narcotráfico, señalando que estos escándalos deterioran severamente la imagen de Bolivia ante el mercado internacional, y con el fin de brindar garantías jurídicas y atraer capitales extranjeros, el empresariado pide acelerar el tratamiento de marcos normativos como la Ley de Inversiones, que permita oxigenar la economía del país.
4: Sí, mire, bueno, la verdad que creo que todos los ciudadanos estamos preocupados, nosotros como empresarios más aún, porque el principal problema que tenemos con este tipo de noticias, este tipo de hechos, con este tipo de autoridades que están involucradas en hechos delincuenciales, es que deterioramos la imagen del país, y a un país con imagen deteriorada nadie quiere ir, ¿no? Nosotros como empresarios habíamos pedido al gobierno, y ya también a sus parlamentarios, que ya puedan tratar una nueva ley, que es la Ley de Inversiones. Obviamente también parece que es una reforma a la Constitución, y eso es lo que permitiría, es que podamos ser un país que brinde todas las condiciones jurídicas para que las empresas puedan operar, las empresas internacionales, podamos tener inversión extranjera, y eso de alguna manera coadyuvaría en que podamos salir de esta crisis económica que estamos viniendo, ¿no? De lo contrario, lo que va a significar es que vamos a seguir dependiendo del Estado, y el Estado va a tener que interponer sus buenos oficios para salir de este tema de la crisis económica.
3: Para la hora del país, Fides Potosí.
0: Gracias, Diego. Más noticias ahora. Todavía en Potosí, el alcalde de este departamento y el municipio ha pedido a Comibol acciones inmediatas para evitar más muertes al interior de la mina. Vamos al informe con Gary Cárdenas.
5: Gracias a David. El alcalde del municipio de Potosí, William Cervantes, se refirió a las muertes registradas en Interior Mina y pidió a la Corporación Minera de Bolivia asumir acciones inmediatas para prevenir nuevos accidentes y proteger la vida de los trabajadores. Además, Cervantes señaló que se deben reforzar las medidas de seguridad para evitar nuevos deslizamientos en la cúspide del Cerro Rico de Potosí, además de desprendimientos de material por encima de la cota 4400, la cual, por cierto, se encuentra restringida, pero continúan los trabajos mineros en este Cerro de Plata. Escuchemos lo que decía el alcalde del municipio de Potosí.
6: La preocupación más grande es el hecho de que también se ha caído, ha habido un hundimiento en el cerro que ha afectado a personas, ¿no? Hay mineros que están en riesgo en el Cerro Rico. Nosotros lo hemos dicho con un informe, no solamente es la cúspide, es toda la estructura del Cerro Rico. Y en el informe que hemos enviado a la Comibol, le hemos señalado que ellos son los únicos responsables de la muerte de la gente en las minas por derrumbes. Y hoy han muerto 3, 4 personas. ¿Qué pasaría si habría un derrumbe más grande? Y esto ocasionaría que sean muchas más personas que mueran. ¿Quién sería el responsable?
7: Este año, alcalde, es un récord, 120 muertes.
6: Por eso, o sea, el Cerro Rico es importante entenderlo desde el punto de vista de que es un patrimonio, pero también es una fuente de laboral segura para la gente que trabaja ahí en la mina. O sea, van y trabajan, sacan dinero. Pero estructuralmente el Cerro Rico está en malas condiciones y hay que darle solución. ¿Y quién es responsable de eso? Con mi voz.
5: Para La Hora del País, Fides Potosí.
0: Gracias, Gary, por este informe desde el sur del país, allá en Potosí. Amables oyentes, es tiempo de la pausa y al retornar estaremos contándoles sobre lo que ocurre en Santa Cruz. Son 3 funcionarios públicos, en este caso el Ministerio Público, que han quedado en libertad. Le contamos enseguida los detalles.
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0: Continuamos ahora con más noticias. Vamos al informe que nos ha preparado Yamil Martínez. Funcionarios del Ministerio Público en Santa Cruz han quedado en libertad luego de la audiencia cautelar por uso indebido de bienes del Estado. Son tres funcionarios del Ministerio Público. Yamil, contigo te escuchamos.
19: Gracias. Los funcionarios de la Fiscalía quedan en libertad tras audiencia cautelar por uso indebido de bienes del Estado. Los tres funcionarios del Ministerio Público que fueron sometidos a una audiencia de medidas cautelares por el presunto delito de uso indebido de bienes y servicios del Estado quedaron en libertad, aunque continuarán siendo investigados dentro del proceso. La fiscal Milenka Rodas aclaró que las personas involucradas en el operativo, 5 eran funcionarios de la Fiscalía. De este grupo, solo 3 fueron cautelados y tras la audiencia recuperaron su libertad. Grupo Fides Santa Cruz.
0: Gracias, Yamil. Más noticias ahora. Vamos hasta el municipio de Cobija, donde se ha fijado el precio de la carne en gancho a 45 y 47 bolivianos, y se ha conformado el comité de control de precios justamente ante estas subidas en el precio de la carne. Juan Carlos Paredes tiene todo el informe. Juan Carlos, buenas tardes, bienvenido.
20: Gracias. El municipio de Cobija ha conformado el Comité de Control de Precio integrado por FEJUVE, Control Social, Sindicato y Federaciones de Mototaxis y otras organizaciones vivas. Así lo dio a conocer el alcalde del municipio de Cobija, doctor Guido Suárez, quien mencionó que se ha determinado el precio de kilo de carne gancho entre 45 a 47 bolivianos, mientras se haga un estudio socioeconómico para establecer el precio y que sea acorde a la realidad de esta capital.
21: En base a la ley municipal, la cual establece, donde está conformado, ¿no?, un comité de defensa del consumidor, donde están aquí todos los miembros. Agradecer al, a la representante de la FEJUVE, a los representantes de la Federación de Mototaxi 9 de Febrero y los demás sindicatos, al representante del SENASAC, al del Control Social, al representante también de los frialeros, bueno, y hemos determinado entre todos, entre la principal conclusión es la siguiente, ¿no? En base a la especulación que existe actualmente del precio de la carne, se ha determinado entre todos los sectores que el precio se va a mantener entre 45 y 47 bolivianos el kilo gancho, ¿no? Con el compromiso de poder trabajar de manera coordinada entre los secretarios, principalmente la Secretaría de Desarrollo Productivo, que es la, el ente que está facultado para realizar el estudio socioeconómico, y se pueda, ¿no?, de realizar este, este análisis para poder tener un precio justo, cuidando siempre el bolsillo de nuestros ciudadanos. Hemos determinado un plazo de 20 días para realizar todo el estudio socioeconómico.
20: Para la hora del país, Fides Cobija.
0: Gracias, Juan Carlos. Vamos a más noticias ahora y vamos a cambiar de buen informativo. Luego de que Edman Lara, el vicepresidente del país, hiciera conocer algunos temores respecto a que se lo relacione, además de algunos videos en los que dicen hay imágenes montadas. Un asambleísta departamental está pidiendo garantías para el vicepresidente Edman Lara, además pide pruebas de un supuesto montaje en su contra. Donito, que tiene el informe.
22: Gracias. El asambleísta departamental Edwin Jiménez pidió que se otorgue garantías al vicepresidente Edman Lara y a todos los ciudadanos luego de las declaraciones del segundo mandatario, quien afirmó que cualquier situación contra su vida o la de su familia sería responsabilidad del gobierno, y denunció un supuesto intento de sembrarle pruebas para involucrarlo en actividades ilegales.
23: Uno no sabe a quién creer, las redes sociales dicen lo que sea. Lo claro, lo concreto es que el narcotráfico, el crimen organizado ha penetrado en el aparato de justicia, en el Ministerio Público, en la policía y diferentes instancias. Ahora prácticamente da la impresión de que no hay seguridad en nuestro país, no hay seguridad ciudadana, no hay seguridad jurídica.
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25: Dieciocho horas,
1: 40 minutos.
23: Al narcotráfico, creo que esto es sumamente delicado porque estamos hablando del segundo hombre en importancia de nuestro país en sucesión constitucional. Entonces esperemos que se le dé no solo a Edman Lara como vicepresidente, sino a todos los ciudadanos bolivianos todas las garantías para que puedan desarrollar sus actividades públicas, privadas, de manera adecuada, sin que uno esté con el temor de que le puedan sembrar pruebas, sin que uno esté con el temor de que por hacer cierto tipo de declaraciones o cierto tipo de trabajo puedan estar sufriendo algún tipo de represalias.
22: Para la Hora del País, Fides Cochabamba.
0: Gracias a Johnny Choque desde Cochabamba. A los oyentes, tiempo de la pausa, y al retornar estaremos comentándoles y contándoles sobre lo que pasa allá en Oruro. Los comerciantes tendrán un ampliado para tratar varios temas. Enseguida estamos con estas noticias y más.
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0: Gracias, y continuamos ahora con más noticias. En el municipio de Quillacas, un evento lamentable. Se han sufrido un robo de transformadores valuados en más de 120 mil bolivianos. Nos amplía la información María Cristina Flores. Contigo, María Cristina.
29: Gracias, buenas tardes. Pobladores del municipio de Santuario de Quillacas esta semana sufrieron robos de transformadores, sistema eléctrico de la planta procesadora de quinoa y rieles, que asciende a más de 120 mil bolivianos. El alcalde de este municipio, Nilton Guayas, lamentó este hecho e informó que con la ayuda de la patrulla comunitaria de este lugar lograron detener a una persona que sería el autor de este robo, que son constantes.
30: Los transformadores son que utilizaban para el tema del riego, los productores en las comunidades, y otros transformadores de la planta procesadora, y el otro transformador es lo que, digamos, del agua potable, en este caso de EPSAS, ¿no?, que a través de ese es utilizado para bombear, en este caso, ¿no? Entonces, alrededor estamos sacando la cuantificación a 120 mil bolivianos, ¿no?, el daño que se ha hecho con el tema del robo. O sea, eso es el monto exactamente, ¿no?, porque son transformadores trifásicos y son monofásicos, ¿no? Entonces, estamos sacando un monto alrededor de 120 mil bolivianos.
31: Se presume que estos robos son ocasionados por personas que se dedican al reciclado de metales y otros objetos, advirtió el alcalde del municipio de Santuario de Quillacas.
30: Pero más lo que se ha visto son las personas que hacen el reciclaje, ¿no? El tema del cobre o el tema de esos materiales, digamos, las barandas, todo eso. Entonces, esas personas también, digamos, se presume que hay, digamos, implicados que puedan haber del mismo municipio, ¿no? Que estén dando la información, porque siempre esto ocurre cuando hay actividades, cuando hay festividades, cuando hay fiestas, en este caso, donde la gente, digamos, está más concentrada en eso y descuida, digamos, las bombas o lo que ha pasado con los transformadores.
29: Grupo Fides, María Cristina Flores, Oruro.
0: Gracias, María Cristina. Qué lamentable lo que ha ocurrido allá en el municipio Santuario de Quillacas. Vamos a continuar con más noticias ahora y vamos a pasar desde Oruro también a conocer lo que pasa justamente en este mismo departamento. Los comerciantes del país se reúnen en un ampliado este próximo 8 de octubre. Además de los minoristas, van a plantear movilizaciones para abrogar el decreto 5716, por lo menos estas son las afirmaciones de quienes llevan adelante justamente esta movilización. Emanuel Yugar tiene el informe completo. Emanuel, contigo.
1: Gracias. La Confederación Nacional de Gremiales de Bolivia realizará una asamblea nacional el próximo 8 de octubre con el objetivo de analizar la situación económica y social que atraviesa el país. Jorge Orellana, dirigente de los comerciantes minoristas en Oruro, manifestó que el sector llevará una postura clara a este encuentro, donde se exigirá la abrogación del Decreto Supremo 5716, debido a que, según señaló, esta normativa sería atentatoria contra la economía de la población boliviana.
5: El 8 de octubre estamos viajando a la ciudad de La Paz. Tenemos un ampliado nacional de la Confederación Nacional de Gremiales de Bolivia a la cabeza de nuestro hermano Jesús Cahuana, quien está como ejecutivo nacional. Puesto que Oruro va a representar, Oruro va a ir con una propuesta de que nosotros vamos a hablar de que este gobierno tiene que abrogar este decreto supremo, la 5716, que tanto problema nos ha hecho.
1: Orellana sostuvo además que la eliminación de la subvención debió realizarse de forma gradual, debido a que actualmente la población estaría sufriendo las consecuencias de las equivocadas políticas de los gobiernos.
5: Si la subvención nos ha quitado, debería quitarnos gradualmente, pues, poco a poco, no así de golpe, porque a una guagua cuando se lo quita el pecho, llora, pues, se desespera. Entonces, igual es la población. Entonces, ¿cómo tenemos que explicarle a este gobierno? ¿Como conchuis? Yo creo que este gobierno ha entrado para gobernar a los millonarios y no a los pobres.
1: Para la hora del país, Fides Oruro.
0: Gracias, continuamos con más noticias. Ahora vamos a un informe desde la agencia de noticias Fides. El Senado aprobó un proyecto de ley que busca destituir al fiscal general y designar a un interino y lo remite a la Cámara de Diputados. Vamos al informe generado también en nuestra agencia de noticias. La Cámara de Senadores aprobó de forma acelerada el proyecto que modifica la ley 260 del Ministerio Público para encaminar el proceso de destitución al fiscal general del Estado, Roger Mariaca, para que la Asamblea Legislativa designe a un interino después de que se cumpla el año de funciones, fuera imputado además por supuestos delitos de corrupción. Aprobada la ley en sus dos estaciones, remítase a la Cámara de Diputados con fines constitucionales de revisión, afirmó el presidente de la Cámara de Senadores, Diego Ávila. El proyecto de ley consta, o más bien corta, plantea que la Asamblea Legislativa disponga de la suspensión definitiva del fiscal general del Estado cuando existan indicios de que incurrió en delitos ordinarios. Además, propone que el legislativo designe a una nueva autoridad interina sin un proceso previo de selección y que la elección se haga con 2/3 del respaldo de los legisladores presentes en la sesión. A la vez, la misma también dispone que en la misma sesión ordinaria en la que se defina la suspensión definitiva, la Asamblea Legislativa designe a un fiscal general interino quien ejercerá el cargo hasta que se elija a la autoridad titular mediante un proceso de evaluación. En tiempo récord, la Comisión de Constitución del Senado había aprobado el proyecto de ley con modificaciones y remitió el documento al Pleno de la Cámara de Senadores para su tratamiento. Más temprano, y luego de escuchar el informe del ministro de Gobierno, Marco Antonio Oviedo, sobre la aprehensión del fiscal general del Estado, Roger Mariaca, los plenos de las cámaras de diputados y senadores aprobaron una resolución que dispuso que ambas instancias tratarían al proyecto por separado. Mariaca fue aprehendido el miércoles por la noche en el aeropuerto de Viru Viru en Santa Cruz. Fue acusado de liderar una organización criminal por proteger al narcotráfico. Fue imputado y este sábado por la madrugada se desarrollará, dice, la audiencia de medidas cautelares. Reiteramos esta información. El Senado ha aprobado el proyecto de ley que busca destituir al fiscal general y designar a un interino, y lo remite ya a la Cámara de Diputados.

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9: Gracias, continuamos con más noticias. Ahora a las 6:55 PM, tomamos este informe que se genera en la noticia hasta la agencia de noticias Fides. El Fondo Monetario Internacional ha habilitado el primer desembolso inmediato de 214 millones el préstamo de los 1.900 millones que van para el país. El Fondo Monetario Internacional habilitó un primer desembolso inmediato de 214 millones de dólares para Bolivia, correspondiente al acuerdo de financiamiento de 1.900 millones de dólares para 3 años, según el informe del Ministerio de Economía. En una reunión del directorio celebrada este viernes, el organismo internacional confirmó el acuerdo para el crédito y destacó las medidas adoptadas por el gobierno durante el último año para corregir los desequilibrios macroeconómicos acumulados. Los desembolsos posteriores al monto inicial de 214 millones se realizarán de manera gradual, indicó la fuente. El subdirector gerente del Fondo Monetario Internacional y presidente en ejercicio del directorio, Nigel Clark, subrayó que el acuerdo contribuirá a la implementación del programa de reformas económicas del país, según el Ministerio de Economía. El acuerdo en el marco del servicio ampliado del fondo, el SAP, tendrá una duración de 36 meses y está orientado a respaldar el programa económico del gobierno con medidas destinadas a restablecer la estabilidad macroeconómica, recomponer.
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10: Dieciocho horas, 57 minutos.
9: La transparencia y mejorar el clima de negocios. Las autoridades prevén que el acuerdo permita movilizar aproximadamente otros 4.000 millones de instituciones financieras internacionales, lo que ampliaría las fuentes de financiamiento para Bolivia durante los 3 años de vigencia del programa. La decisión del directorio del Fondo Monetario Internacional se produce también después de que la Asamblea Legislativa Plurinacional aprobara el acuerdo de financiamiento el pasado 18 de septiembre con el respaldo de más de 2/3 de ambas cámaras, la Cámara de Senadores y la Cámara de Diputados.

0: 6:58 PM, 6:58 PM, vamos a más noticias. La Alianza Libre plantea el voto nominal para, más bien, ante las denuncias de sobornos y maletas en la sesión sobre el caso Mariaca. Polinar Paco con el informe. Polinar.
1: Gracias. Efectivamente, la Alianza Libre plantea que en la sesión para destituir al fiscal general del Estado, Roger Mariaca, esta noche, sea por voto nominal ante las denuncias y contradenuncias de sobornos y maletas para esta sesión. La diputada Alicia Claros, de este frente político, emplazó al oficialismo a identificar al operador que estaría comprando votos de asambleístas. La sesión que debe resolver la situación del fiscal general Roger Mariaca se encuentra en cuarto intermedio. Esto es lo que dijo la diputada Alicia Claros.
2: Ayer ya he instado al diputado Alejandro Medinaceli que diga de manera pública quién es el operador. También como Alianza Libre queremos saber quiénes son aquellos que están intentando sobornar. La Alianza Libre se va a mantener en la línea que siempre hemos manifestado, de hacer un voto público, un voto nominal de cara al pueblo. Aquí no nos van a venir a intimidar que si votas a favor del gobierno estás con el pueblo y si no, no. Nuestra posición es clara de lucha contra el narcotráfico, contra lo ilícito y contra lo ilegal. En función de eso vamos a actuar en apego a la Constitución Política.

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1: Gracias, Apolinar. Más noticias. Y en la parte final, a propósito de este tema de la acusación y en este caso la postura de Libre, han denunciado un presunto delegado del escudo de América que estaría en sobornos a asambleístas para destituir al fiscal Roger Mariaca. La senadora Ana María Crispín y la diputada Patricia Patiño, ambas del Partido Demócrata Cristiano, el PDC, han denunciado este viernes que un presunto representante del escudo de las Américas habría sobornado mediante transferencias vía QR a parlamentarios en la Asamblea Legislativa Plurinacional, esto para destituir al fiscal general del estado, Roger Mariaca. Amables oyentes, son las 19:00 y hemos llegado así al final de esta entrega de noticias. Como siempre, gracias por la compañía y la sintonía. Esperemos de regreso mañana a las 18:00. Permiso y buenas noches al país. 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

0: En esta Navidad volvemos a contemplar el misterio de Dios que se hace cercano. El Evangelio nos recuerda, la palabra se hizo carne y habitó entre nosotros. En la pequeñez de un pesebre, Dios se acerca silenciosamente a nuestra vida universitaria, a nuestras familias, a nuestras luchas cotidianas. En la encarnación, Dios dignificó plenamente la condición humana. Hoy celebramos esa dignidad que Él reafirma al hacerse pequeño y vulnerable por amor a nosotros.
1: Los pastores fueron los primeros en escuchar el anuncio de la alegría. Hombres sencillos, inmersos en su trabajo cotidiano, pero con el corazón dispuesto. Dios actúa así. Viene en lo ordinario, sin estridencias, en la vida real de nuestras familias y de nuestro quehacer universitario. En cada gesto de servicio, en cada jornada de estudio, en cada tarea administrativa, Dios viene y se anuncia. Que esta Navidad nos encuentre disponibles para acogerlo en lo simple, en lo cotidiano, en lo que pareciera insignificante, pero que transforma el corazón.
2: Vivimos tiempos desafiantes como país y como humanidad. Si no permitimos que Dios toque nuestras heridas y desarme nuestros miedos, no podremos construir la fraternidad que anhelamos. Como los Reyes Magos, sigamos la luz que nos conduce a Belén. Que también nosotros encontremos en la humildad del niño la sabiduría que necesitamos para trabajar juntos por un futuro de esperanza.
3: María y José, en su sencillez, acogieron el acontecimiento más grande de la historia en un lugar pequeño y precario. Allí, donde parecía que nada extraordinario podía suceder, Dios obró maravillas. Así también en nuestra comunidad universitaria, en medio del ordinario, Dios quiere seguir sembrando unidad, amistad y humildad y renovación. Pidamos la gracia de esta Navidad para que la luz de Cristo ilumine cada paso que damos como comunidad y que Él nos conceda unidad, fraternidad y esperanza en el camino que emprendemos hacia el próximo año.
0: A toda nuestra querida familia universitaria, docentes, administrativos, estudiantes, graduados y aliados externos, deseamos que el nacimiento de Jesús renueve su alegría, fortalezca su fe y avive su esperanza. Que el Señor bendiga a cada familia, conceda paz a Bolivia y nos permita trabajar unidos para un 2026 lleno de frutos, de servicio y crecimiento. Feliz Navidad y bendecido Año Nuevo.
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que no voy a poder, no voy a poder hacer los shows, no voy a poder subirme a un escenario. Sí, va a haber que proponer los shows. Gracias.

0: Conferencia Episcopal Boliviana. Centésimo décimo séptima Asamblea de Obispos de Bolivia.
1: Peregrinos de esperanza, la esperanza no defrauda, Romanos 5:5. Los obispos de Bolivia, reunidos en Cochabamba en la centésima décima sexta asamblea, saludamos al pueblo que peregrina en Bolivia. Año jubilar y bicentenario de Bolivia. Este año la Iglesia Universal experimenta una renovación al celebrar los 2025 años del nacimiento de Jesucristo, como también la celebración del bicentenario de Bolivia. Celebramos estos acontecimientos con todos los fieles de la Iglesia en Bolivia, experimentando la alegría de renovar nuestra fe en la acción salvadora de Dios. Hemos aprovechado estos acontecimientos para fortalecer la vitalidad de la Iglesia y asumir un compromiso personal y comunitario en la transformación de la realidad conforme a los criterios del reino de Dios. Peregrinos de esperanza, no es quedarse conformes donde estamos, es saber encontrar una fuerza interior para superar las adversidades y mejorar nuestra condición de vida. Opción preferencial por los pobres. En comunión con la historia de la Iglesia y las motivaciones pastorales del Papa León XIV, reafirmamos nuestro compromiso eclesial de difundir y alentar todos los esfuerzos para que la acción social de la Iglesia por los pobres sea cada vez más visible y cotidiana, de manera que no es una acción superficial, ocasional y opcional, sino forma parte esencial de la identidad de la Iglesia. En este sentido, siguiendo el proceso de reflexión y actualización, hoy estamos llamados a ser desde el Evangelio Iglesia pobre.